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0: recibiendo llamadas de los oyentes. Son las 7 en la noche, 6, 7, 6 en Olímpica, 7 en la noche, 6.
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0: Aquí está Juan Pablo Navarrete. Esta canción se llama ¿Cómo expresar lo que siento? ¿Qué canción? Sota, ¿ves? Este vallenato le quedó muy bien en popular a Juan Pablo Navarrete, en serio, o sea, le quedó. O sea, se siente linda canción, parce. 7-7, soy Romeo, sigo en tu radio, te acompaño.

0: Olímpica Estéreo 105.9. Ya apuntaron, hoy la prima mundialista de hoy. O sea, se las voy a soplar. La prima mundialista de hoy es la Argentina Olímpica. La Argentina Olímpica, para que lo apunten, para que lo tengan presente, con Olímpica Estéreo 105.9, la Argentina Olímpica. Oyentes, a esta hora, hola, Olímpica, ¿qué estás haciendo?
1: Yo, escuchando Olímpica Estéreo.
0: ¿Con quién hablo? ¿Con quién, mi amor?
1: Lorena Rubio Vega.
0: Jessica, ¿cómo estás? Mi corazón, ¿en qué barrio y qué localidad estás?
1: En la localidad Quinta de Usme, barrio Virrey.
0: Mi amor, contame. Primero, ¿qué canción vas a dedicar? Y lo otro, pues.
1: Es mi madre, Johnny
0: Rivera. Ok. Y lo otro es para inscribirte, ¿no? Bueno, mi amor, te voy a inscribir para que participes. Apuntaste, mi corazón. ¿Apuntaste la prima mundialista de hoy?
1: No la tengo, es que yo hace poquito llegué.
0: Apunté la Argentina Olímpica, o sea, apúntela, pues. Es que estoy de una, o sea, estoy de una forma definitivamente que le quiero ayudar a los oyentes. ¿Listo, mi amor? La Argentina Olímpica, ¿listo? ¿Qué canción me pediste, mi amor?

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0: Javier Solís en Olímpico Estéreo, son las 7 de la noche, 33 minutos. Claro que es Javier Solís, Miguel Aceves Mejía, José Miguel Clas, Vicente Fernández. Oyentes en Olímpico Estéreo, hola, ¿qué dice la gente? ¿Qué dice la people? Hola, buenas. Hola.
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0: Un abrazo. ¿Qué pasó? Hola. Bueno, sí, qué hola, un abrazo. Que muchas gracias por escuchar Olímpica Estéreo. Hola, Olímpica.
2: Romeo, muy buenas noches. Buenas noches. Romeito, dame un favor, se me puede regalar ahí una cancioncita titulada Clavelitos con Amor. Esa es de Rómulo Caicedo. Y es amable, gracias.
0: Pero es que eso es un clasicote, papi. O sea, no. O sea, si me dice que se está tomando, parce, o sea, vuelva y me envía otra nota de voz y me dice que se está tomando y le coloco la canción, pues. Así soy yo, parce. Pero es que esa canción, Clavelitos, uy, papi. Vamos a ver qué se está tomando el señor. Si, Pablo, si me dice que se está tomando, papi, le coloco la canción. Pero también oyente de Olímpico Estéreo. Hola, buenas noches. Hola. Hola.
3: Yo llegaba siempre de mi compadre y de ahí venía a visitar.
4: Usted me contó otra historia, ¿vio? Así que usted mismo está.
0: Ay, Dios mío, bendito de por Dios, oyente de Olímpico Estéreo. Hola, buenas noches. ¿Qué estaba haciendo? Hola, buenas noches. ¿Qué estaba haciendo?
3: Escuchando Olímpico Estéreo.
0: ¿Con quién hablo?
3: Con Marielena Reyes.
0: ¿Con quién?
3: Con Marielena Reyes.
0: Mi amor, o sea, contame, pues, el motivo de tu llamada, ¿cuál es?
3: Para que me haga el favor y me regale una cancioncita de Leo Dan.
0: ¿Cuál?
3: Tantas canciones que tiene.
0: Bueno, mi amor, de una, hágale, va pa' esa.
3: La que tú me vas a regalar de Leo Dan.
0: ¿Cuál? O sea, la que usted pida. Mari, es mi amor, o sea, lo que usted diga. Usted está diciendo que cualquiera. Yo puedo colocar cualquiera.
3: Mario es mi amor.
0: ¿Cómo?
3: Mario es mi amor.
0: Ah, bueno, hágale pues. Chao, mi amor, un besito, ¿yo?
3: Bueno.
0: Chao. Venga, chao. Oyentes de Olímpica Estéreo 105.9, aquí está. Espérate un momentito, antes de colocar esta canción, parce. Hola, Olímpica Estéreo, aquí está.
2: No, Revito, no estamos tomando nada.
0: Ah, entonces no se lo va a colocar.
2: Nada.
0: No,
2: estamos manejando un amarguito.
0: No, papi, no, entonces no la voy a colocar. No. Con esta canción, parce, mi abuelita emborrachó a mi abuelo. O sea, mi abuelita emborrachó a mi abuela con esta canción y ya, imagínate, ¿eh? Eran como... Ahorita estoy haciendo cuentas, son como 9 hijos. Uy, parce. No, mi abuelita ahí tiene... No. Con esta canción mi abuelita emborrachó a mi abuelo, no.

quiero que me regale una cancioncita. Quiero que me regale como un picaflor. Picaflor, música romántica, canción de un picaflor, regale una cancioncita, hermano. ¿Qué estoy haciendo yo? Escuchando Olímpica Estéreo, escuchando Olímpica Estéreo. Olímpica Estéreo, sana, tío.

0: está. Ahora decirás que Romeo también es hincha del Tolima. Ay. ¿Qué canción sota esta vez? ¿Qué? ¿Yo te amé cómo?
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0: las 7 de la noche 58 voy a recibir llamadas de los oyentes. Está ganando el Tolima. Bueno, ganó Nacional. Claro, está ganando el Tolima. La vaina se pone buena, papi. Oyentes, se unifica este en el 105.9, Olímpica Estéreo, buenas noches, ¿qué está haciendo? ¿Con quién hablo? ¿Con quién hablo? No te escucho, ¿con quién? Sí, que ¿con quién hablo,
1: Luz.
0: Hola, Luz, llegó la luz, ¿cómo vas?
1: Bien, escuchando Olímpica Estéreo.
0: Ah, bueno, mi amor, contame, pues, el motivo de tu llamada, ¿cuál es, mija?
1: Para los
0: 5
1: millones
0: y
1: para pedir una canción.
0: Mi amor, vea, yo voy a hacer algo especial contigo. ¿Vos tenés esposo, sí?
1: Sí.
0: Sí, ok. Entonces dile a tu esposo que le vas a dedicar esta canción que me vas a pedir. ¿Qué canción es?
1: Mujeres divinas, de Vicente
0: Fernández. Uy, pero venga, en serio. O sea, no hay más mujeres divinas que vos. O sea, igual te lo voy a colocar.
1: Bueno.
0: Listo, vamos a otra, te voy a escribir. ¿Listo?
1: Ok.
0: Venga, ve, no, o sea, chismosiemos.
1: Diga.
0: ¿Vos trabajás en plataforma? No, ¿eres taxista o trabajas en plataforma?
1: No, trabajo con
0: nosotros,
1: digo, por las tardes en taxi.
0: O sea, ¿trabajas en taxi?
1: Con los dos, trabajamos un
0: ratito
1: por las tardes.
0: Ok. Listo, mi corazón.
1: Soy taxista y yo soy la acompañante ahí.
0: O sea, ¿cómo así? O sea, no entiendo.
1: Yo lo acompañé todas las tardes a trabajar. Acompañamos un ratico.
0: Ah.
1: A las 8, 9, depende cómo es el trabajo.
0: Vea, pues. Listo, mi amor, te voy a colocar la canción, ¿listo?
1: Ok. Para escribirme los 5 millones de pesos, por fin.
0: Y te voy a inscribir también para que participes. Bueno, bueno. ¿Ya dejaste los datos en el WhatsApp?
1: No, ya los voy a mandar.
0: Ok, de una vez. De una vez, deja los datos de una vez.
1: Pones.
0: Y te coloco la canción Mujeres Divinas.
1: Bueno.
0: Esa va para vos, de una vez, mejor dicho, se la va a colocar ya mismo. Ahí está, vea, para vos. Mujeres Divinas como vos.
1: Gracias.
0: Chao, mi amor, un besito. Chao.

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0: Soy Soneira, siempre escuchando a la mejor Olímpica Estéreo se metió. Y bueno, pues escuchemos una cancioncita ahí de don Vicente Fernández, la a canción ver. Por tu maldito amor. Muchas gracias, se comunicó con ustedes Luis Soneira. Y bueno, pues siempre apoyando a nuestra selección Colombia, ya próximos aquí a verlos en Guadalajara, Jalisco, y más en el estado de Zapopan, Jalisco.
1: Vean, una vez, un abrazo, parce, un abrazo, gracias. Gracias por estar ahí escuchando Olimpia Estéreo. Ve, sabe que tenemos muchos oyentes afuera del país. Para ser feliz. Y le voy a colocar la canción, papi, eso va de una, papi. Aquí está Por tu maldito amor, ve. Aquí tiene la canción, cuate. Me van a matar porque está ganando Santa Fe. O sea, digo que la América está perdiendo en el Pascual. Dios mío, bendito, ¿eh?

0: van a hacer bullying. Hola, Olímpica Estéreo. Hola.
1: Hola, hola, muy buenas noches, Romeo. El saludo cordial aquí desde Guadalajara, Jalisco, México.

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0: Ester 105.9, la emisora del primer lugar. Voy a recibir llamadas a esta hora. 320-650-1059. 320-650-1059. Al WhatsApp Olímpica. 320-650-1059. 320-650-1059. ¿Qué dice la gente a esta hora? ¿Qué dice la people? Hola, Olímpica Estéreo, buenas noches. ¿Qué estás haciendo, eh? Buenas noches.
1: Primero le falta que coloque la canción del señor que lo va a denunciar contra la jefe. Y a mí me puede regalar un techo de mi favor con el binomio.
0: Papi, o sea, además puede llamar lo que quiera, güey. Olímpica Estéreo 105.9. Hola, Olímpica Estéreo. 320-650-1059. 320-650-1059. Hola.
2: Olímpica Estéreo, muy buenas noches. El Olimpia Amarillito 460 al terminal del Salitre. Me gustaría escuchar, por favor, la canción de Alejandro Fernández, Mujeres. Gracias. Yo escuchando Olímpica Estéreo, se metió.
0: Un abrazo, parcero. Eso va. Olímpica Estéreo 105.9. 320-650-1059. 320-650-1059. Canción sota esta vez. 8:38. Ay, no jodas, está perdiendo el americano, jodas, ¿verdad?
3: ¿Dónde están las madres aquí presentes que me...

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están cansados? ¡No! Entonces seguimos con él. Pero, esto está.

0: muchacho. ¿Qué? ¿Le cae la madrina?
1: ¿A quién?
0: A el que se cansa bailando.
1: Pero le resto está.
2: Bueno, señores, me perdonan, pero yo me cansé cantando esta huesera y por eso me cayó la madrina, pero ¡sigan!

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1: 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Hoy quiero hablarles a todas las madres que están escuchando. Mamá, a veces sientes que lo que haces pasa desapercibido, ¿verdad? A veces, mamá, piensas que nadie ve tu sacrificio, ¿verdad? Que nadie observa tus desvelos y tus lágrimas en silencio. Déjame decirte algo importante, mamá. Dios sí lo ve. En la Biblia encontramos el ejemplo de una madre valiente así como tú, mamá. Ana, que oró con todo su corazón por un hijo. Y cuando Dios se lo concedió, ella no solo lo amó, sino que lo dedicó al Señor. Eso nos enseña que el amor de madre no solo cuida, también forma, guía y entrega. El amor de una madre es una semilla que nunca deja de dar frutos. Mamá, aunque hoy no veas resultados, tú estás construyendo el futuro de tus hijos. Mamá, no te rindas. Madre, no te rindas. Tu esfuerzo vale. Tu amor transforma. Y tus palabras marcan vidas. A ti Dios te ha dado esa misión. Y te la ha dado porque confía en ti. Mamá, madre, Dios te fortalece cada día, incluso cuando no lo sientes. Cuando tú sientes que no puedes más, Él está contigo ahí dándote fortaleza. Por eso, mamá, abraza a tus hijos, bendícelos con tus palabras y recuerda que cada acto de amor tuyo cuenta.
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0: Música, qué buenas canciones para dar los buenos días aquí en Olímpica.
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0: ¡Feliz mañana! Muy buenos días, Olímpica Estéreo los está saludando, dándole las mejor de las mañanas, muchachos. Feliz mañana para todos los trabajadores, los que vienen de 10 de la noche a 6 de la mañana, los que se están transportando, la gente que está manejando automóvil, que nos llevan en el frontal, los que tienen que salir de la ciudad, los que tienen que ingresar a la ciudad, los buses intermunicipales, los desayunaderos, las personas que madrugan porque ya se les quita el sueño. También una feliz mañana para todos. Comenzando la Rocola Olímpica edición de 10. Domingo 10, donde vamos a estar hablando, por supuesto, de las mamacitas. Hoy vamos a entregar en algún barrio de Bogotá. Hoy vamos a estar llevándole a una mamá, así como la que usted tiene, así toda querida, bonita, bonachona, que lo malcrió, que todavía dice que usted es un niñito. Pues bien, hoy vamos a estar llevándole a una de esas mamás una nevera llena de mercado, con serenata de Juan Pablo Navarrete. También lo vamos a estar, le vamos a estar llevando una paca de pola. Paca de pola también. También le vamos a estar llevando un bono de ropa que ayer se le entregó. A esa mamá se le entregó el bono de ropa de ayer para que hoy tuviera la pinta. Y la llevaron a un salón de belleza espectacular para que se pusiera bien bonita, bien bella, para que recibiera el Día de las Madres como a ella les encanta. Pues imagínense, lechón, cerveza, ropa nueva para la mamá, cambio extremo en un salón de belleza para la mamá, nevera, nevera nueva, se la llenaron de mercado. Y cada domingo vamos a hacer esto, ¿no? Que lo único que tienen que hacer, si quieren hagan la prueba. Hagan la prueba, si quieren escriban la palabra regalazo. Escriban de una vez, si lo desean, la palabra regalazo. ¿Qué tal que le toque a su mamá el otro domingo? La palabra es regalazo, ¿de acuerdo? Con esa palabra ustedes ingresan a este concurso.
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6 de la mañana con 33, escuchando Olímpica. Feliz mañana, buenos días para todos. Oye, si me dictan una canción para tomar tintico, pero en nota de voz, ¿no? Porque ya voy a sacar noticas de voz para escucharlos a

canciones más corticas de la música ranchera esta, ¿no? El ausente, mire, ya se acabó. 1:50 duraba esa rancherita. 6:35, 6:35. Bueno, muchachos, voy a también a sacar llamaditas al aire. Por si de pronto usted no tiene WhatsApp, que sería algo raro a estas alturas del partido, pero hay muchas.

buenas canciones para dar buenos días. 6 de la mañana con 47 minutos. Me pidieron algo de la Sound, Laura. Sound, Laura Matancera. Chicos, ya voy a hablar con ustedes por teléfono fijos. Ahí gracias a los que me están timbrando. Ya voy a tomar las llamaditas, ya los saco al aire para que se ganen esa recarga de medio millón.

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2: ¡Mamma mía! Claro, hoy toca decir así, ¡mamma mía! Y mañana también, ¡mamma mía! Claro, porque estamos pensando en el Día de las Mamacitas. ¡Hola a todos! Una feliz mañana. Yo los vengo saludando aquí desde la máquina de alegría más poderosa de Colombia. Esta emisora se llama Olímpica Estéreo. ¿Y cómo me llamo yo?
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2: Estoy listo y preparado para las cositas que vayan a ocurrir en este domingo, así que sorpréndanme, oyentes. Por favor, me van a llamar, aquí ya los tengo acá, vamos a atenderlo, luego me paso para el WhatsApp para que se den cuenta que les estoy escuchando las noticas de voz. Mándenme las notas de voz y en texto me mandan los datos personales. Aló, buenos días, ¿qué estás haciendo?
3: Aló, Javi, buenos días, aquí escuchando Olímpica Estéreo en este Día de las Madres.
2: ¿Canción para tomar tintico?
3: Javi, ahorita te pedí por el WhatsApp una canción para tomar tintico que me recuerda mucho a mi mamá que está lejos. Se llama Casita Vieja, esta la canta Darío Gómez con Los Legendarios.
2: De la época Los Legendarios, Casita Vieja. ¿Y de qué habla la canción? ¿De qué habla la canción? No lo voy a poner a cantar, tranquilo, no lo voy a poner a cantar, sino
3: no,
2: que...
3: No.
2: ¿De qué
3: la
2: habla?
3: Canción habla?
2: ¿De qué habla?
3: Se la dedica a la mamá que se fue desde muy joven y él la extraña mucho. Es una canción muy hermosa, especial para... quienes tenemos a la mamá, a la mamita lejos.
2: ¿En dónde tiene la mamá?
3: En Santa Marta, Javi.
2: Uy, tierra sabrosa.
3: Es paisano de su esposa.
2: Sí, eso le iba a decir yo, es paisanita. Claro, pero
3: aquí en Bogotá.
2: Lo importante es que ella esté bien de salud, ¿oyó? ¿Cuántos años tiene su mamá? Ella
3: tiene 83 años. Bueno. Ayer le hice videollamada y hablé con ella. Con mis hermanas le van a hacer una...
2: ¡Qué bendición!
3: Una comida especial.
2: ¡Qué bendición! Ahí se la tengo. Ahí el
3: que la mandé por nota de audio también.
2: Aquí se la voy a poner. Ahí el que tiene que ir a Santa Marta le toca a usted porque aquí a veces el frío le hace daño a las mamitas que tienen cierta edad.
3: Ella cuando viene aquí le hace...
2: Claro, para las articulaciones le da duro.
3: Exactamente, Javi.
2: Bueno, pero lo importante... Diga, Javi, usted no sabe cuánto vale hacerle una videollamada todavía a la mamá de uno. O hace una berraquera, hermano.
3: Sí, hay que también en hacer una videollamada cuando esté reunida con toda la familia.
2: Eso, perfecto, hermano. Eso vale mucho, hermano. Y para su mamá le va a representar igual que si usted estuviera allá. Entonces, qué bonito. Listo. Ahí le voy a poner un pedacito de la casita vieja. Se la voy a dejar ahí. ¿Listo?
3: Dios lo bendiga, Javier.
2: Aló, buenos días. ¿Qué estás haciendo?
4: Yo escuchando Olímpica Estéreo. Se metió.
2: Eso. Bueno, mamá, bienvenida. Cuénteme.
4: Para el regalazo que están dando el Día de las Madres hoy.
2: Claro.
4: Por favor, a ver si me pueden ayudar.
2: Claro que sí. Y ya hizo la tarea, mi señora, porque esto es con tarea, porque ese regalo vale como 5 millones de pesos. ¿Cómo le fue con la tarea?
4: Bien.
2: A ver, ¿cómo le fue? Cuénteme. ¿Qué hizo? ¿Qué escribió? ¿Cómo le fue?
4: Escribí el nombre de la persona que iba al regalazo. Los datos míos y la dirección.
2: Ya, listo, perfecto, mamá. ¿Y qué otra cosa sería, mamá?
4: No, para que a ver si me pueden colaborar con eso.
2: No, pero es que no me lo puede pedir por teléfono, porque eso vale 5 millones de pesos. Entonces, de pronto con la llamada yo no le puedo decir, listo, ya, y lo entrego. ¿Vale?
4: Bueno, pues.
2: Aló, buenos días, ¿qué estás haciendo?
5: Javi, buenos días, escuchando el indicatorio.
2: Eso, muy bien. ¿Quién habla?
5: Orlando Martín Jiménez.
2: Bueno, Orlandín Pingüín, ¿dónde anda?
5: Aquí en Cedritos trabajando, amigo, como de costumbre.
2: ¿Canción para tomar tintico, señor?
5: Le va a recomendar una agua fresca de huevo blanco.
2: ¿Cuál? ¿Agua fresca?
5: Agua fresca.
2: Ah, sí.
5: De huevo blanco.
2: Claro, es claro. Esa es una electrónica muy buena. Listo. Música electrónica. Señor. Sí, señor. ¿Usted escucha eso?
5: Un saludo para todas las madres de Olímpica Estéreo.
2: ¡Mamma mía! Claro, usted escucha esa canción y se pone eléctrico de una vez escuchando esa. Listo.
5: Esta cancioncita es bonita, es chévere para rumbear.
2: Hágale. Listo, parcerito.
5: Un buen día, que se me den bendiciones.
2: Feliz mañana de Domingoski, Sabrososki, para todo el que madruga Olímpica, le ayuda y le recarga medio millón. Aló, buenos días, ¿qué estás haciendo?
4: Hola, Diosito, buenos días. Aquí con esta pegada la mermelada, escuchando el Inficasterio. Y voy aquí en mi carro para la Santa Eucaristía.
2: Ay, qué bonito, vea, gracias.
4: A hablar por mis hijos de Olímpica, que en Olímpica tengo un hijo Javier, eso, un Perilla, eso, un gatito.
2: No, pero a mí me quiere más usted. Usted no venga, yo reclamo amor de las mamás. Usted me da el favor, usted me quiere a mí primero. ¿Yo? Yo sí soy
4: ya
2: hijo.
4: No,
2: así.
4: Ayer, Ávila, ahí lo llevo en mi corazón, eso, en mis oraciones.
2: Eso. Muy bien, mamá. Muy bien, mamá.
4: Es una canción para tomar tintico y participar ahí por el medio millón de pesos.
2: ¿Cuál quiere, mamá?
4: Mujeres divinas.
2: Ay, esa es muy bonita. Listo, mamá. Muy bien. Ya se la voy a programar.
4: Ahí, que me tenga ahí. Sí, que me escriba ahí para los premios de las mamás.
2: Eso. Listo, mamá. Un abrazo.
4: Me ganó un fin de semana maravilloso.
2: Ay, sí, sí, sí. Más tarde le voy a contar cómo le va a la mamá, porque no supe, porque yo el viernes no estaba, cómo le va a la mamá, que este domingo, que hoy domingo le van a entregar la nevera y todo eso. Más tarde le cuento.
4: No, no, pero que yo sé que le va a ir espectacularmente maravilloso. Eso. Que va a estar súper feliz. Y yo siento la misma felicidad que está sintiendo esa mamá.
2: Mire qué bonito. Eso es.
4: Todos tenemos derecho a ser felices, al menos un momento.
2: No, todos los días.
4: No sabía, no, porque como todos los días trae su afán.
2: Ah, bueno. Ah, bueno.
4: Entonces, pues, mi Dios le presenta a uno esos detalles que está dando olímpica.
2: ¿Listo, mamá?
4: ¿Tienen?
2: Eso, mamá.
4: Bueno, ahí los llevo pegado en la mermelada.
2: Lléveme pegada la mermelada y en la oración también, ¿oyó?
4: Sí, aquí en soy para la iglesia El Consuelo, acá en el barrio Barranca.
2: Ah, bueno, mamá. Un abrazo para los de esa iglesia.
4: Bueno,
2: mamita.
4: ¿Y la cancioncita?
2: O sea, ¿y la canción? Ya sé cuál es. ¿Listo?
4: Mujeres divinas.
2: Bueno. ¡Chao, mamá!
4: ¡Chao!
2: Ahí echamos rulo un rato con ustedes mientras escuchan buena música y se toman un buen...

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0: Mateus, él es de Bucaramanga, al lado de David Rendón. 7 de la mañana con 17, 7:17.
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0: Vamos a hablar con oyentes a esta hora, comenzando la mañana de Domingoski Sabrososki. Voy a revisar, scrollear el WhatsApp, el 320-650-1059 de Olímpica. Déjeme nota de voz pidiéndome las canciones para tomar tintico y yo las pongo al aire y ahí los voy escribiendo. Yo te voy a acompañar pa' que no te aburras, niña.
2: ¡Claro!
0: Buenos días, mamá. ¿Cómo amaneció?

0: niños, que Dios los tenga sanamente vivos y funcionando correctamente. Amén, que no les duela la espalda, ni la parte baja de la espalda, ni la parte alta, ni la parte media. Caballo Viejo, buenos días, muchachos. ¿Cómo amaneció? Pila, pila, pila. Es hora de ganar medio millón, que forma parte de la prima.
1: Ay, Javiercito, como lo sabroso y lo mueve de rico.
0: Bueno, bueno, bueno, bueno, bueno, señora. No, no, no, no, no. Ah, oh, señora. Muchachos, estoy listo y preparado para las cositas que sucedan hoy, así que les recibo las llamadas de una vez en las líneas fijas. Y también les vamos a recibir las noticas de voz, a ver qué me dicen por acá.
2: Y muy buenos días, cancioncita para tomar tintico, Es mi madre, de Johnny Rivera.
0: Buena, Es mi madre. Por aquí estoy viendo a doña Argelia, por aquí está el viejo Danilo, a ver qué me dice Danilo.
3: Buenos días, Javi. Ole. Camilo Zuluaga reportando sintonía.
0: Oiga, ¿por qué dice Camilo Zuluaga y aquí dice Danilo? De pronto se escribió,
3: mía, pero bueno. A ver. Quiero mandarle un saludito a mi madre querida, sí. Nelly Gómez. Felicitaciones en su día. Y quiero escuchar la canción de Johnny Rivera, Es mi madre.
0: Esa es la que viene a continuación porque me la han pedido bastante. Es una canción muy bonita. Sandra Viviana Jaime Esteban. Reporto sintonía desde el Carmen, tu abuelito. Gracias. Gracias. Muy amable. A ver, ¿quién más por aquí? A ver.
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0: Listo. Por aquí tengo llamadas vía telefónica. A ver, hola.
5: Castorio se metió.
0: Hola, buenos días. Sí. Eso, mamá. ¿Quién habla?
5: Javiercito, con María Guayasán desde el barrio Bello Horizonte.
0: Bueno, Mari, canción para tomar tintico allá en Bello Horizonte.
5: Canción de Rafael Orozco, para mi canción para mi madre.
0: Ay, esa,
5: las primitas.
0: Esa es una canción muy buena.
5: Muy
0: canción
5: linda,
0: para
5: muy linda, Javier.
0: Sí, ya la voy a buscar. Esa canción, esa es bonita, señora.
5: Sí, te tengo las primitas de mundialistas.
0: Bueno, en 10 minutos doy nombre de ganador por medio millón, ¿oyó?
5: Ay, Javiercito, pues mi mamita estaba muerta, ayer estuve en el cementerio visitándola, por eso no supe la prima, y ayer
0: tranquila,
5: que ya está en el paraíso, muy lejos, por ando 80, entonces no, pues el día de...
0: Ya la voy a actualizar, la voy a actualizar a las 7:30, a las 7:30 los actualizo a todos, para que, porque yo los entiendo, uno no puede estar todo el día ahí, pero ya a las 7:30, preparen
5: la... Hoy estoy desde las 6:00 a.m.
0: Eso, mamá, muy bien. Mamá, aliste.
5: Tengo la prima de hoy, que la puso muy temprano.
0: Aliste papel y lapicero, que los voy a actualizar. Les voy a dar las del jueves, viernes, sábado y domingo, ¿yo?
5: Listo, mija, y solo me falta la del sábado. El resto le tengo todas.
0: Para ayudarle a todas las mamás. Para ayudarle a todas las mamás.
5: Necesito, quiero hoy un detalle, un regalito de Olímpica Estéreo hoy para mí, de día de madre. Tengo mis tres hijas.
0: Bueno, deme testimonio de vida. ¿Cómo le ha ido con los premios de Olímpica?
5: Muy bien, Javiercito, Dios, y primeramente yo y ustedes, que tienen un corazón muy grande con todos los oyentes.
0: ¿Qué le hemos regalado? ¿Qué le hemos regalado?
5: A mí me dieron, bueno, una vez perdí una encomienda que llevaba y al otro día ya me gané 100,000 pesos. Miren. Entonces recuperé lo que había perdido.
0: ¿Y qué otra cosa?
5: Y un CD, bueno, algo así de cuando estaban en las novenas.
0: Ah, bueno. También. Bueno, listo, mamá.
5: Listo, mi Javi.
0: Un abrazo. 7:22 a.m. A ver, por aquí. A ver, uy, no alcancé a contestar, qué pena. No. Feliz cumpleaños. Que no se me olvide saludar de cumpleaños, Javier Ávila. Saluda, saluda.

0: Buenos días, Felipe Castelio. Estoy metido.
1: ¿Quién cumple años hoy?
0: ¿Cómo espera felicitar a mi madre en el Día de la Madre?
1: ¿Cómo se llama la mamita? Salúdala, salúdala.
0: Esperanza González, desde Suacha con Inamac.
1: Muy bien. Aló, buenos días, ¿qué estás haciendo?
2: Escuchando Limpe que Estéreo, se metió.
1: ¿Alguien cumple años? ¿Aló?
2: Es para complacer a mi mamá por el Día de la Madre.
1: Salúdela, claro que se puede, claro que se puede.
2: No la tengo cerca, pero que la extraño, que la amo mucho, porque ella está en Venezuela. Y para dedicarle esta canción de Jayce Uribe, madre.
1: Bueno, muy bien. Con esas canciones van para medio millón. Esta canción me la pidieron muchísimo. Se llama Es mi madre, 7 de la mañana con 23.

0: Y ese Juan Piña le ponía una voz al vallenato. ¿Qué tal si hablamos por teléfono, muchachos? ¡Hablemos por teléfono!
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0: Ey, los acompaño con la hora, de pronto les sirve el dato. Tengo las 7 de la mañana, 31.

0: Un abrazo. Aló, buenos días, ¿qué estás haciendo?
1: Yo escuchando Olímpica Estéreo, viejo Javi. Buenos días, fiel oyente de Olímpica Estéreo.
0: Bueno, caballo viejo, eso está muy bien. ¿Dónde anda?
1: En el barrio Boitá, vendiendo los juguitos y los pintos. Aquí a todo el comercio, un saludo.
0: Eso, ¿el comercio de dónde?
1: Desde la Mancha Amarillita.
0: Pero venga, consígame nombres de los locales cuando usted esté por ahí patrullando.
1: Sustituyen aquí de la 45 y el descuentazo del barrio Boitá en toda la esquina.
0: El descuentazo del barrio Boitá en toda la esquina. ¿Cómo se llama ahí el gerente de eso, el que maneja esa administración?
1: El viejo Héctor.
0: ¿Don Héctor?
1: Sí.
0: Oye, viejo Héctor, gracias ahí por la sintonía, por tenerme ahí en la cabina activa, viejo Héctor. Pero busco pólvora, sí, por aquí.
1: Jugo, ¿vale? De naranja aquí en todo el comercio, en todas las esquinas.
0: Eso, que hijo de madre, jugo de naranja, claro que sí. El mejor jugo de naranja.
1: Vitaminas, viejo Javi.
0: Vitaminas, minerales, colágeno hidrolizado, le echan ya ese jugo de naranja. Eso ya se modernizó, ya a las mujeres les gusta echarse colágeno hidrolizado en la cara, en todos lados se echan, en las nalgas, en todos lados se echan las mujeres para darse bonitas.
1: Esto, para participar en medio millón de pesos.
0: Hágale, joven, y la canción para tomar tintico.
1: Canasta del sueño.
0: Me voy con Oñate. Listo, Jorge Oñate. Aló, buenos días.
2: Buenos días, Jai.
0: Ole, ¿quién habla?
2: Alejandra, desde Usme. Saluditos a todas las mamitas en su día.
0: Bueno, doña Alejandra, ¿y la canción para tomar tintico?
2: Cantando de Buenos Días, Javi.
0: Ay, esa es muy bonita. Listo, mamá, un abrazo. Aló, buenos días, ¿qué estás haciendo?
3: Hola Javi, buenos días. Escuchando Olímpica Estéreo. Se metió.
0: Eso, mamá, qué bonita energía le pone a esto. Bienvenida, mamá. ¿Para qué somos buenos? Sopita en vaso, porción de arroz, agua, tarea por internet, refuerzo de primaria, arreglo ropa, pinto casa a domicilio, consultorio jurídico, rezo el rosario, organizo fiesta, embarco borrachos.
3: Uy, de todito, Javi.
0: Pinto uñas, le tengo el Vive 100, el Speed Max. Cuénteme, mamá. Calzoncillo separado. Seis medias en 12,000, seis pares en 12,000, cuénteme, mamá.
3: Ay, Javi, para saludar a mi madre que se encuentra en Socorro Santander, a Luz Marina Murillo, que la quiero mucho, que Dios me la bendiga.
0: Eso.
3: Que, pues, aunque no está conmigo, con la hija Dori, desde acá la tengo en mi pensamiento siempre y en mi corazón.
0: Bueno, muy bien, qué bonito mensaje. Listo, mamá, muy bien, muchas gracias. Oye, y el otro...
3: También,
0: señora.
3: También quisiera... Es que el martes estoy de cumpleaños.
0: Ay, tan careída, y tiene ese ombligo como nudo de bomba de cumpleaños. Ay, tan
3: careída. Ay, hija, una cancioncita para mi madre, los versos. Padre de Julio Jaramillo, por ti.
0: Bueno, listo. El otro fin de semana vamos a tener dos días de algo que se llama mamatón. Les voy adelantando el chisme. ¿Oyó?
3: Sí, señor.
0: Bueno, mamá, un abrazo. Ya le busco. Ay, ya voy a dar canciones. Ya voy a dar, ¿cómo se llama? La recarga. ¿Listo? Bueno, pues, chao. Aló, buenos días. ¿Qué estás haciendo? Uy, aló. ¿Aló con pollo?
4: Yo, escuchando Olímpica Estéreo. Escuchando Olímpica Estéreo. Se metió.
0: Mamá, tiene ese cable medio enredado, pero cuénteme. Ahí medio la escucho, sí.
4: Parece una pensolera con el.
0: Es que me tiene. Me tiene por altavoz. Así está como difícil. Bueno, ustedes sigan participando ahí por el WhatsApp también. Ya voy a estar buscándolos también en el WhatsApp para que lleguen acá. Listo, 7 de la mañana con 35. Me voy con una canción que me pidieron para tomar tintico.

0: cabello. Llévelas con orgullo, caballo viejo. Así no haya tintura. Claro, porque uno le dice a las mujeres, oiga, las mujeres son jodidas. Ellas sí se tiñen las caras, ¿no? Atención, atención, caballo viejo, que usted lo están engañando y no lo sabíamos. Nos están engañando y no lo sabíamos. Las mujeres sí se tiñen el cabello para verse más bonitas, más atractivas. En cambio, uno les va a decir a la mujer, oye, mi vida, yo como que me quiero teñir las canas. ¿Sabe qué le dicen a uno? Para meterle miedo, para uno seguir maluco. Para uno seguir maluco. Eso, ¿para qué se pone a echar tintura? Hasta lo vacean. Eso se le va a caer el pelo, va a quedar calvo. La tintura usted lo pone, le hace caer el pelo. Y uno les cree, ¿no? Oiga, sí se me va a caer. Y ella sí se echa tintura. En fin, la hipocresía.
1: Un abrazo.

Muchachos, ya después de esta canción, uy, se me atravesó la galleta con tinto. Esta canción, vamos a entregar el medio millón olímpica. Así que pónganse pálidos a mandarme la nota de voz pidiéndome las canciones y en texto me dejan los datos personales. En texto.

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1: Componte, niña, componte, porque viene el medio millón del alma. Vamos a ver. Medio millón del alma, a ver a quién le corresponde. Medio millón. Escuchando Olímpica Estéreo. De todos los que me están enviando noticas de voz, por favor, importante, chicos, importante, en texto, la nota de voz pidiendo la canción, buenísimo. Dice, hola Javi, una canción para tomar tintico se llama así, me llamo tal, y estoy en el barrio tal, Olímpica Estéreo se metió, pero, los datos personales es importante que me los deje en texto, en mensaje de texto. Por hoy lo vamos a hacer así, en mensaje de texto para que lo tengan muy, muy en cuenta. ¿De acuerdo? Vamos a ver a quién le corresponde. En el sector del Claret. El Claret está Oscar Herrera Díaz. Me pide una canción de Giovanni Ayala que se llama Se la robé y me la robaron. Bueno, está chévere, está buena. Se la robé y me la robaron, de Giovanni Ayala. En el Claret, Oscar Herrera Díaz. La cédula es 91874, van el resto de los números. Se le hace recarga, importante recarga de medio millón. Bueno, confirmando el número, ¿no, don Oscar? 313-875. Ahora nos toca es mirar que cuando digitemos el número celular suyo, 313-875, aparezca su nombre. Bueno, las iniciales de su nombre, Oscar Herrera Díaz. ¿Estamos? Para de esa forma enviarle medio millón del alma. ¡Buenos días! ¡A ganar! ¡Chichinol! ¿Me pueden pedir canciones para tomar tintico? Pero por supuesto. Venga, me pongo a chismosear aquí notas de voz de lo que me envían. Diana, en nota de voz, Diana. Me pide Mujeres Divinas, Diana, pero mándeme notica de voz bien alegre. Leonor, por aquí. Canción para tomar tintico. Mil gracias te doy, mamá, de Jason Jiménez. Para la mamá, Leonor. Angélica, desde Kennedy Central. Angélica, barrio Kennedy. Muchas gracias. Veamos aquí notas de voz. A ver
2: qué. Muy buenos días, Javier. ¿Cómo estás? ¿Qué estoy haciendo? Escuchando Olímpica Estéreo. La emisora que le da alegría a los hogares, que nos da, nos cambia en el día, nos da mucho ánimo mientras hacemos las cosas en la casa, escuchando la emisora es algo muy bonito. Dios bendiga a tu emisora y los bendiga a todos los ustedes que están por allí. Y bueno, yo lo único que pido es la música para tomar tintico de Omar Celes, la serenata que le dedica a su mamá para el Día de las Madres, a todas las mamás y a mi mamá en especial en este hermoso día. Dios me los bendiga a todos y feliz domingo.
1: Eso, qué bonita. Doña Yurani, ¿cómo se llama? Yurani, me hubiera gustado saludar a su mamá con el nombre. Ese mensaje está hermoso. Ya le voy a buscar la canción de Omar Geles, que es una canción muy linda a las mamás. Y me hubiera gustado conocerle el nombre a la mamá. Islenia Isabel Soler, bueno, listo, Islenia. Ahí está participando, Islenia. Estoy viendo Kimberly. Y no es papel, es una señora, Kimberly.
3: Buenos días, Javi.
1: ¿Sí?
3: Estoy haciendo, escuchando Olímpica Estéreo. Se metió. ¿Sí? Mando un saludo muy especial a mi mamita.
1: ¿Cómo llama?
3: Y para ella y todas las madres les dedico canción para tomar tintico el mes de mayo, por favor.
1: ¿Y cómo llama la mamá? ¿Y cómo se llama la mamita? Ah, páseme el nombre de la mamita y la saludamos bien bonito. Aquí estamos, Silvio Salvio. ¿Me llamo Salvio o Silvio? Salvio Enrique Luengas, ¿qué dice aquí el hombre?
4: Ayercito de Morrey, Vallenato, José Juan Camilo Mendoza.
1: No, no entendí. Vamos a ver por acá. Buenos días, Javi. Prima mundialista es hoy, sí, hoy es una alemana.
5: Muy, muy buenos días, don Javi. Bendiciones, feliz Domingoski, Día de las Madres.
1: Eso, caballo viejo.
5: Una canción para tomar tintico, aunque no sea mayo.
1: Papa esa.
5: Para participar en esos super premiazazos del día de hoy.
1: Aprobado, Ecosalud.
5: Aquí reportando sintonía desde el barrio El Bachué. Dios lo bendiga. La prima de hoy es la alemana, sí, Olímpica.
1: Ya se la va a poner a hablar.
5: Feliz, feliz, bendecido día. Olímpica se metió la número uno.
1: ¡Eso, carajo! Aló, buenos días, ¿qué estás haciendo?
6: Escuchando Olímpica Estéreo, escuchando Olímpica Estéreo, Olímpica se metió.
1: Bien, mamá, ¿dónde anda? ¿En qué barrio?
6: Muy buenos días, don Javier Ávila, aquí en el barrio Santander, escuchando Domingos Sabrosos. ¡Qué madrecitas!
1: Eso, mamá. ¿Con quién anda por ahí? ¿Con quién amaneció?
6: Bueno, ya amanecí con mi esposito y mi mascotica.
1: Eso. Javier. ¿Qué le prometieron de regalo hoy de madre? Voy a comprometer ahí al caballo. Bien.
6: No, pues estoy más comprometida yo también porque mi querido esposito está también de cumpleaños hoy.
1: ¡Ay! O sea que quedan mano a mano.
6: Mano a mano.
1: Oiga, eso es duro, ¿no? Claro, no se puede hacer el loco. Si hoy cumplo años y tengo que dar regalo, mi amor, no le doy, pero usted tampoco me da. O démonos juntos. Pues
6: nos damos juntos, tío, hermano.
1: Eso, qué carajo. Unos corticos. Hágale.
6: Sí, o sea, para salvar a mi esposito, él está aquí escuchándome para decirle que lo amo, lo adoro. Ay, que no es un esposo 10, sino 1000, que me cuida, que está siempre pendiente conmigo los 24/7, que es un hombre excepcional, que lo amo con todo mi corazón y que le deseo que mi Diosito me lo bendiga, me le dé mucha salud primeramente para estar a mi lado.
1: Ay, tan bonita, mire.
6: Y a las mamitas, que feliz día, no solo a mi madre querida, que también es una madre, no 10, sino 1000, a mi hija, que aparte de ser mi hija, parece mi mamá porque me regaña también.
1: ¿Así son?
6: Que sí, que la amo, la adoro, adoro esas dos mujeres demasiado, las amo. No solo a mi madrecita y a mi hija, sino a todas las mamitas olimpiquistas. Feliz día a las madres, que Dios me las bendiga. Que las mamitas que no están, que sus hijos vayan hoy a decorarles sus tumbitas bien hermosas desde el cielo. Yo sé que ya los están viendo. Y nada, feliz día a todas las mamitas con el corazón.
1: Bueno, muy bien, mamá. Usted es muy elocuente, qué bonita. Oiga, ¿dónde conoció esa belleza de tipo, carajo? ¿Dónde lo conoció?
6: Es un caleño hermoso.
1: ¡Ah, Cali! ¿Y dónde lo conoció? ¿Dónde lo conoció?
6: Aquí en Bogotá, yo soy Rolita, Cali con Rola.
1: ¿Y el tipo cómo llegó a sus ojos ese tipo?
6: A mis ojos llegó en un momento que yo estaba solita, separada, llegó a alegrarme mi vida.
1: ¿Pero dónde? ¿Pero dónde? ¿En un restaurante? ¿En una tienda?
6: En una cafetería.
1: Ah, eso es lo que le estaba preguntando.
6: En una cafetería, y hoy en día él es el que me cuida, Javi, porque yo tengo una discapacidad visual hace 4 años y él es el que me cuida hoy en día.
1: Bueno, muy bien. Listo, mamá, un abrazo.
6: Bueno, Javi, feliz día.
1: Vea, mire, muchachas, valórenos, valórenos. Valórenos. Vea, vea, ¿sí ve? No todo es malo, mujeres. No todo es malo. Y los señores, pilas, pónganse truchas, que la señora está hoy mirando ese sofá viejo que usted... Ese sofá ha pasado por 4 generaciones de familia y usted todavía se hace el loco y no le cambia ese sofá. Ese sofá ya está en la 4ª generación de la familia. Está a un tornillo de convertirse en leña ese berraco sofá y usted ahí haciendo... ¡Ay! ¡Ay! ¡Póngase trucho, caballo viejo! Saludos a la gente de Rafael Uribe, Soacha, Engativá, Bosa, Kennedy, Ciudad Bolívar.

bancaria que ustedes tengan ahí instalada desde su celular personal. 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Son las 8 de la mañana, 2 minutos, 8-2, escuchando Olímpica.

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0: ¡Pero si ahí lo mueve de rico!
1: Bueno, doña. Bueno, contrólese, mi señora.
2: Este ritmo suave.
1: Mucho borojó para usted, mamá. Mucho borojó. Aló, buenos días, ¿qué estás haciendo?
3: Yo escuchando Olímpica Estéreo, se metió.
1: Bueno, bienvenida, mamá, ¿para qué somos buenos? Chicle, menta, cigarrillo, aromática, la orden, bienvenida.
3: Abiertito para participar de los premios del Día de la Madre, para felicitar a todas las mamás valientes, esforzadas, que nos levantamos cada día para ser felices a nuestras familias.
1: Y en especial a...
3: mi mamá Mariela Valenzuela, mi hermana Zulay Andrea Suárez, a mi tía Nelly Sofía, a mi abuelita Hortensia Valenzuela, pero todas se encuentran en la distancia.
1: Bueno, ¿me tiene por altavoz de casualidad?
3: No, señor.
1: Ah, bueno, muy bien. Listo, mamá, y una canción por medio millón que tengo que entregar a las 8:30.
3: Para participar en una canción, la de Vicente Fernández.
1: ¿Qué se llama?
3: Mi madre es bella.
1: ¿Mi madre es bella se llama?
3: Sí.
1: ¿Esa de qué trata? ¿De Vicente Fernández, mi madre es bella?
3: Sí. ¿Cómo? La de... es que se me olvidó. Más o menos la canción es así, pero creo que es tiene otro nombre, pero así empieza.
1: Pero es raro porque si es por el título, sí. mi madre es bella.
3: Sí.
1: Bueno, ¿me tiene despistado porque así no se llama la canción?
3: No, es que sí es como el corito, pero no me acuerdo.
1: Ah, bueno. Eso es modo borracho en las discotecas, que a uno le pasa eso, que le dicen a uno, ¿qué
3: hace? No, y me la dedicaron.
1: No, ese estaba más borracho todavía y se la dedicó, que no se la dedicó con el nombre. Claro.
3: Bueno, por eso es que no me acuerdo.
1: Claro, es una noche de copas, una noche loca, claro. Listo, mamá, ya voy a mirar.
3: Javiercito, una pregunta, ¿será que podemos hablar por el interno para preguntarte una cosa?
1: Pregunta lo que quiera aquí al aire, mamá, de una.
3: No, bueno, Javiercito, es que imagínate que el 28 de abril yo me gané unas boletas de Salitre Mágico y me llegaban al correo, pero aún no me han llegado, entonces quería confirmar.
1: Oiga, le cuento que muchas personas están sufriendo lo mismo, creo que es por el mismo proveedor que está como demorado. Entonces vamos a hacer una cosa, le voy a dar un correo, apunta este correo, y para todos los que no le han llegado las entradas de Salitre Mágico, hágame el favor y escriban el siguiente correo. Obvio, me tiene que dar el número, la cédula y los datos. bogotá@olimpicastereo.com.co. Por favor, esto va para todos los que no les han llegado las boletas de Salitre Mágico y así les trato de ayudar. Creo que es por demora del proveedor, no es de Olímpica. Tengo entendido que es que el proveedor a veces se relaja mucho con eso. Entonces, Bogotá, escríbame ahí, bogotá@olimpicastereo.com.co. Si son tan amables, bogotá@olimpicastereo.com.co, y escriban ahí en el asunto, no me han llegado las boletas de Salitre Mágico, y así nos reunimos todos para poderles ayudar. ¿Listo?
3: Listo, Javiercito. Muchísimas gracias. Feliz día.
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para todos los que cumplen años también me pueden escribir ahí. Ya voy con el WhatsApp Olímpica. Mientras tanto, gracias mamá por darnos la vida, hombre, por tomar la opción de sufrir tanto en un parto. Uy, Dios mío. Gracias mamá por sufrir por mí y luego verme crecer, y esto va para todas las mamás.

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2: 8:29 a.m. Me acerco al momento de entregar otra recarga de medio millón, así que apresúrense, muchachos. Al 320-650-1059 me van dejando noticas de voz, a ver en qué andan, y yo les voy recibiendo. La nota de voz es pidiéndome la canción para tomar tintico. Pero después de eso, lo que sí se puede hacer, es que me deja la nota de voz y luego los datos personales. En texto. Importante que sea en texto. Texto hoy. Notas de voz, veamos a ver quién está ahí pegado a la mermelada. Aquí hay bastante.
3: Este, buenos días, una canción para tomar tintico. El ausente, de Jason Jiménez, gracias.
2: Bueno, sí. Aló, buenos días, ¿qué estás haciendo?
4: Yo escuchando Olímpica Estéreo, Javi.
2: Bueno, listo, ¿preparado hoy para el Día de las Madres?
4: Sí, señor, ya ahí le hice el desayunito a la esposa, de parte de los hijos.
2: ¿Listo? ¿Y depilación masculina también?
4: También, todo.
2: Claro,
4: todo,
2: papi.
4: Todo.
2: ¡Atención, señores! ¡Feliz Día de la Mujer! La mujer no lo dice, pero yo le ayudo a ella. Depilación masculina para hoy. ¡Hola! ¡Claro! Claro, si no hay para el regalo, entonces usted también conviértase en el regalo. Ella no hace lo mismo el Día del Hombre. Entonces,
4: sí, claro.
2: Claro. Ay, mi amor, no hay para el regalo. Entonces, depilación, ahí sí ya se depilan todas las cejas y todo eso. Claro. Hombre, ya saben, carajo. Hoy depilación masculina. Y tome, mi amor.
4: Ay, un saludo para mi madre.
2: Oiga, y todo de una vez. Feliz día, mamá. Tome.
4: Feliz día, madrecita.
2: Sí, claro. Feliz día, mamacita. Venga para acá. Aquí tiene su regalo. Poquito, pero resuelve. Poquito, pero resuelve. Claro. Claro. De una. Bueno, muchachos. Entonces, ¿a quién? ¿A su esposa o cómo es la cosa?
4: A mi madre, Ana Elsie González, a mi esposa, Marcela Romero, a mi hermana, Jamie Joana Carrillo, y para una canción para tomar tintico que mi mamá le gusta mucho esa canción.
2: ¿Cuál?
4: Adiós, Madre Querida, de Antonio Aguilar.
2: Adiós, Madre Querida, de Antonio Aguilar. Bueno, listo, muy bien. Listo. Voy con...
4: Muchísimas gracias.
2: Bueno, saludos, que estén muy bien ahí. 8:31 a.m, 8:31.
5: Hola, Javi, buenos días. Olímpica Estéreo se metió. Javi, una canción para tomar tintico es Mátalas. Olímpica Estéreo se metió.
2: Esa es muy bonita, sí. Hola, buenos días, ¿qué estás haciendo? Voy por acá. Ay, aquí, voy, aquí, escucho.
6: Hola, Olímpica, buenos días.
2: Sí, señora.
7: Buenos días, adiósito, ¿cómo está? Habla con Rosalba.
2: Bueno, doña Rosalba, canción para tomar tintico.
7: Flores a mi madre, de ese señor que ya se murió, qué bonita.
2: Bueno, listo, con mucho gusto, claro.
6: Hola, Olímpica, buenos días. Mi canción para tomar tintico es Distintos Destinos del Binomio de...

0: Muy bien, va para esa.
1: A ver. Y una canción para eso. Escuchar y tomar tintico.
0: ¿Y? ¿Pero no me dice cuál?
1: ¿Qué estoy haciendo yo? Escuchando Olímpica Estéreo. Escuchando Olímpica.
0: Segunda oportunidad.
1: Se metió. A ver. Llegó Javi, bendecido día. Dios me lo bendiga a todas las madres en este día tan especial, especialmente a mi madre Aurora Patarroyo Suárez en Chía. Madrecita Aurora Suárez de Patarroyo, Dios me la bendiga. Saludos a toda la madre.
0: Bien, listo, perfecto. Una última notica de voz aquí. Saluden a todas las mamitas. A ver, por acá tengo más. Dice por aquí, a ver.
2: Muy buenos días. Una canción para tomar tintico. Clavelitos con amor.
0: Ah, esa es
2: Olímpica
0: clásica.
2: Estéreo, se metió.
0: Esa es clásica y es muy bonita. Clavelitos con amor. Diriri. Bueno, listo. Me pidieron también Giovanni Ayala. Ya voy con los clavelitos con amor. Y luego vamos con medio millón.

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Aquí me están escribiendo, Javier, pongo esta nota de hoy, están colocando nombres de señores que les están exigiendo la depilación masculina para el Día de las Madres. Las mujeres están rebelando, señores. ¡Ojo! ¡Ojo que las mujeres están rebelando! Yo no voy a poner esas notas de voz porque salen los nombres de ustedes, señores. Eso tiene hasta una mota de cobija en el ombligo, el tipo. Nada que se depila. ¡Oiga! ¡Oiga! Una mota de cobija, tres tigres ahí en el ombligo. Ahí. ¡No! ¡Depílese, señor! ¡Oiga!

0: Ya voy a encontrarlos para darles otra recarga de medio millón.
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20: Son las 9. 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

0: Son las canciones para tomar tintico, muchachos. Voy para otro medio millón. A ver, voy a revisar mi WhatsApp. El 320-650-1059. A ver cómo andan allá afuera. ¿Qué canción quieren para tomarse un tintico? Y ya recibo llamaditas para que saluden a las mamás.
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0: Totalmente cierto, esto es La Rocola. La Rocola en toda Bogotá.
2: En toda la cuadra.
0: En el norte, sur, en todos los barrios. Hey, muchísimas gracias por escuchar mis turnos. Muy amables por estar ahí pegados a la mermelada con Olímpica. Yo estoy listo y preparado para las cositas que vayan a ocurrir aquí. Así que

Muy buenos días para todas las mamitas. Feliz mañana para todos los buenos hijos que quieren saludar a la mamá. Feliz mañana para todos los que arrancan a trabajar, porque la verdad es que los domingos también se trabaja. Un abrazo para los que me tienen en los diferentes

0: sabroso. Gracias a todos los que nos escuchan. Y a todos los que también están ahí pegados a la mermelada. El que me meta el pie le llega fractura de tibia y peroné. Así que vamos para adelante, muchachos. Vamos para adelante. Usted que está trabajando, usted que está comenzando a progresar, pídale mucho a Dios en este mes de mayo. Dele las gracias por la familia que tiene. Y eche para adelante, papi. Eche para adelante. Que la vida es suya, no es de nadie más. No le tenga miedo a progresar. A veces nos programamos es por eso. No le tenga miedo a progresar. Si usted siente que le están ahí como que tapando ahí la forma de ser, que usted quiere progresar, usted tranquilo. Diga este mantra, haga este mantra. El que me meta el pie le llega fractura de tibia y peroné. Ya. Y déjelo le damos a Dios. Ya, eso es todo. No tenga miedo, papi. Usted nació fue para ser feliz. Pa'lante, pa'lante. Pa'lante, papi. Aló, buenos días, ¿qué estás haciendo?
1: Yo, escuchando Olímpica Estéreo. Se metió. Hola, mi hija, buenos días, ¿cómo estás?
0: Hora de saludar a la mamá, por favor.
1: Es para saludar a mi mamita, que en este momento está aquí abajo, acostadita, tiene 86 años, y creo que para mí como madre es el mejor regalo es tenerla ella con vida.
0: Mire, qué bonito, qué bonito. ¿Cómo llama la señora? Salúdala.
1: Ana González está acostadita, ya sabes que todos los fines de semana la levanto con Olímpica Estéreo a las 7 de la mañana.
0: Doña Ana, un abrazo, un gusto, doña Anita. Ay, Javier.
1: La gran bendición.
0: Bueno, dígale algo bonito.
1: Que yo la amo, que es el ser más especial de mi vida, que ella ha sido un pilar importante para mí, para mis hijos, para la familia. Me ha dado un ejemplo de una mujer guerrera, de resiliencia, ante todo, de las adversidades, que una mujer como ella, una madre como ella, nadie jamás puede tener, sino yo. Estoy bendecida con mis hermanos por tenerla ahí.
0: Muy bien.
1: 36 años llena de salud.
0: Muy bien.
1: Gracias, mi Javi. Saludos para tu esposa, para tu mamita, para todas las mamás del mundo. Feliz día, pero no hoy, sino los 365 días del día. Que mamás somos todos los días. Feliz día.
0: Listo. Un abrazo.
1: Mira, mi hermana Javi, mi hermana, que ella ha sido como la segunda madre de mis hijos. Ella es una mujer trabajadora, inalcanzable también. Que Dios me la bendiga.
0: Saluditos, saluditos, saluditos.
2: Buenos días, Javiercito.
0: Me tiene como por altavoz. No la pude escuchar.
2: Buenas tardes, Romeito, Romeito.
0: Esta es viejita. Esta es una viejita. Esta es de ayer. A ver por aquí.
2: Hola, mi Javi. Buenos días. ¿Qué te estoy haciendo? Escuchando Olympic Estéreo. Se metió hoy, Día de las Madres. Muchas gracias. Dios me los bendiga. Los amo.
0: Y, ay, no quiso saludar a la mamá. Pongan los nombres de las mamitas en las notas de voz para que se escuche el nombre de la mamita, claro. Claro, claro. A ver qué dice por acá.
3: Siente que le están ahí como que tapando ahí.
0: Ahí me grabaron. Juan Carlos me grabó, pero no dice nada. Bueno, Juan Carlos, un abrazo. Pásenme la nota de voz porque ya tengo que entregar medio millón.
3: ¿Cómo le llamo a la señora? Saluda.
0: A ver, por aquí. Gracias porque me graban. Consérveme ahí de recuerdo, claro, claro. Mire, ahí me mandaron esto también. Oiga, la gente, chévere, gracias, muy amable.
4: Romeo,
0: no, esta es viejita. Grábeme audios nuevos. Grábeme audios nuevos, por favor. A ver, yo me meto aquí. WhatsApp. Ah, no, aquí ya me metí aquí bien. Esta ya es de WhatsApp. Listo, pegado a la mermelada. Esta ya.
2: Una canción para tomar un tico, mujeres divinas.
0: Bueno, no le entendí, pero bueno, traten de grabar.
2: Hola, mi Javi, muy buenos días. Aquí escuchando Olímpica se metió para saludar a mi mamita Aurora Torres, que está en el cielo, 6 años de su partida. Que Dios la tenga en su santa gloria.
0: Vamos aquí también, a ver, más notas de voz. Dice, mi mamita está en Sogamoso. Mándeme la notica de voz para la mamá.
2: Dios mi hija, Dios lo bendiga. Sube a la Río Tenja Elizabeth Cortés Molina. Pon la canción para tomar tintico. Y si estoy tomando tintico, una que sea alusiva a las madres.
0: Sí, claro, esa estamos colocando. Ya voy a poner otra. A ver por aquí más. A ver,
5: hola Javi, buenos días. Javi, Olímpica Estéreo se metió para saludar a las mujeres hermosas. A la madrecita de mis hijitos, mi esposita Marta Mejía, que Dios la bendiga mucho, y a nuestras madritas que se encuentran en el cielo.
0: Listo, muy bien. Por aquí doña Leonor.
6: Hola mi Javi, muy buenos días desde el barrio Danubio Azul, le habla Leonor Quitián, mi nombre es Leonor, soy madre, pero antes que ser madre, mi mamá Teresa Alba en Puente Nacional Santa.
0: Puente Nacional. Un abrazo para la gente de Puente Nacional.
4: Hola, mi Javi, buenos días. Me gustaría que me saludaras, por favor, en el Día de las Madres, a mi mamá, Luz Marina Barrantes, a mi hija Jamie Joana, a mi hermana Clara Inés, a mi cuñada Lady, a mi nuera Tatiana. Que Dios las bendiga los 365 días del año. Que tengan un feliz Día de Madre y un saludo para todas las madres del mundo y para todas las que están en el cielo. Un abrazo.
0: Muy bien, por aquí la señora Isabel.
7: Hola, Javi, buenos días. Ya, bendiciones. Isa. Una de las primas las tengo todas. Tengo a gringa olímpica, mexicana olímpica, brasileira olímpica.
0: Qué bueno, qué bueno, qué bueno. Muchas gracias por esas primas.
8: Hola, Javier, muy buenos días. Aquí conectadita Olímpica Estéreo, quiero felicitar a mi madre, ella se llama Ana Margarita Salamanca, y a mis hermanas Nubia Orjuela y Rubí Orjuela. Les deseo un muy feliz Día de la Madre, las quiero mucho y quiero agradecerles siempre por todo su apoyo incondicional conmigo y con mis hijos. Un muy feliz Día de la Madre a todas las mamitas de Colombia.

compositor y tus canciones. Te amo, papá, te amo. Ven, párate, párate, ven, ven. Dame un abrazo, ven, dame un abrazo, dame un besito. Eso. Oye, Mulia y Omaris.

proponen, pues a las 9:38. Después de esta canción, pocos saluditos para las mamás o para las personas que están de cumpleaños. Adiós. Sí, hey, tú. ¿Esa bolsita para mí? Ah, bueno. Listo, ya. Eso. 9:38.

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0: Mañana con 41 minutos, 9:41. Sigan enviándome, por favor, importantes noticas de voz. Saludando a la mamá y pidiéndome canción para tomar tintico. Fontibón, San Pablo, Jericó, conjunto residencial Gerona de Cipresa, todo volumen. Segundo aniversario de casada, Marta Ramírez, Alexander Rodríguez. Gracias por escoger al hombre que está a mi lado. No es perfecto. Es un segundazo, ligeramente, chasis ligeramente usado, pero lo amo. Gracias por ser ese hombre trabajador que ama mucho su bello hogar. Listo, muy bien. Ahí está, de cumpleaños el hombre. Canción para tomar tintico, aunque no sea mayo, de Gabriel Arriaga. Escuchemos noticias de voz, a ver si que me mandaron. Ah, no, esta fue. Tiene que enviarme, porfa, notas de voz de
2: suya. La canción Clavelitos con Amor.
0: Clavelitos con Amor, ya, esa también. A ver, por aquí, me muevo acá. A todas las mamitas de Colombia, en Santander, Bucaramanga, saludar a mi hija Stephanie Cardoso, Isabel Cristina Celis, Cecilia Orduz, Yasmin Osorio, Estela Orduz, a una amiga y confidente flaca, Dana Valentina, en pie de cuesta. Bueno, listo. Hasta por acá llegaron los mensajes. Muy bien, hombre, muy bien.
3: Buenos días, Olímpica Estéreo, reportando sintonía desde Cota, Cundinamarca. Para mandar un saludo especial a todas las mamacitas y las mamazotas del país.
0: Eso.
3: Y también un saludo muy especial para Miriam Zorro y Mariela Vaca. Yo escucho Olímpica Estéreo. ¡Se metió!
0: ¡Qué bonita, Vanessa! Vanessa Cárdenas, qué bonita actitud ahí en esa voz. Hola, buenos días, ¿qué estás haciendo?
4: Escuchando Olímpica Estéreo, escuchando Olímpica Estéreo, se metió, vuelve el sitio porque se me había cortado la llamada. Habla con Rosalba, quiero escuchar, porque en este mes mi mamita ya.

0: ver, nota de voz por aquí. A ver.
1: Hola Javi, buenos días. Que Dios lo bendiga, feliz Domingoski. Y para desearle un feliz día a todas las mamás del mundo, en especial pues a la mía, aunque pues está lejos, no sé si de pronto me escuche. Ya vive Nicolás Soto Lima, no puedo estar con ella, pero bueno, en algún momento nos volveremos a reunir. Que gracias por ser una gran mamá, por todo lo que me ha ayudado últimamente, que la extraño y que la quiero mucho. Ella se llama Miriam Mogollón, también para mi hermana Carolina Reina. En este momento está con mi mamá allá en Icononso, acompañándola.
0: Bien.
1: Compartiendo con ella. Y también para mi esposa, Claudia Manjarres, que mi Dios me la bendiga, que me le conceda muchísima salud, que la amo mucho, que ya sabe que es la reina de la casa. Y aunque casi no se lo expreso, pero sabe que siempre estaré para ella y que sin ella la casa no sería igual. Entonces que pues que mi hijo también me la bendiga y que aunque ha tenido un poco de dificultades en su salud, Dios le ha dado su fortaleza y sé que ella es muy luchadora y que por eso la admiro. Entonces para saludarla también a ella, por favor, Javi. Y para que me complazca con la canción Gracias Madre de Jesse Uribe. Que te estoy haciendo escuchando Olímpica Estéreo, se metió.
0: Ahí le dejé toda la notica de voz. Que me pidió el favor de que se la dejara completica. Claro, de una. A ver, más notas de voz.
2: Buenos días, Olímpica Estéreo, se metió. Soy Flor Marina Rojas. Por favor, Javier, quiero escuchar Olímpica con el disco Clavelitos con Amor por el Día de la Mamá, porfa.
0: Ya la había puesto tempranito, pero la voy a repetir. No hay ningún problema, eso la repetimos.
3: Hola, Olímpica Estéreo.
0: No la escucho bien. A ver, por aquí. Ah, esta la tengo que borrar. A ver, ¿quién es? Milvia, porfa. Yo sé que me graba la emisora, pero qué bueno. Muchas gracias, Milvia. A ver, dice por aquí otra.
3: Un saludo muy, muy especial también a las madres bellas, hermosas mamazotas de Olímpica Estéreo, a Dalia, a Natalia, a la Negra Candela, que sigan siendo esas bellas madres consentidoras, alegres, felices, que nos dan cada día su granito de arena para seguir viviendo con sus alegrías, sus notas.
0: ¡Listo! 9 de la mañana, 46.
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0: A las 10 de la mañana me voy con otro ganador o ganadora de medio millón de...

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1: ¡Se metió! Muchachos, nos vamos con el duelo de titanes. Muy buenos días. Comenzamos de 10 de la mañana a 2 de la tarde a enfrentar a los más grandes artistas.
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1: Hoy se presenta el nuevo emprendedor de café, Jorge Celedón, contra el que va a cumplir años ya esta semana, Silvestre Dangond. Jorge Celedón, Silvestre Dangond. También vamos a tener a Charrito Negro, el Charrito Negro contra Luis Alberto Posada. Charrito Negro contra Luis Alberto Posada. Uy, aguanta, muchachos. A ver, ¿a quién más vamos a enfrentar en el día de hoy? Los Melódicos contra Lavillos. Buena. Esa es música bailable. Muy buena música bailable. Vamos así. Ustedes ya pueden empezar a participar. Puede ser por notas de voz, pueden ser por mensajes de texto. Yo los empiezo a leer de una vez.
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1: ¡Se metió! Vamos con estos artistas: Jorge Celedón, Silvestre Dangond. Esos dos tienen un catálogo de música icónica, son marcas en el vallenato. Jorge Celedón y Silvestre Dangond. También el Charrito Negro se está enfrentando con todo el catálogo de Luis Alberto Posada. Esos dos son caballos, caballos de la música popular, ¿eh? Buenos días. Feliz mañana. Muchachos, aquí les vamos con todo esto. ¿Estamos de acuerdo? Entonces, empiecen a votar porque ya les voy a entregar la recarga de medio millón del alma. Empiecen a participar. Yo los vengo saludando aquí en la máquina de alegría más poderosa de Colombia en este día de domingo.

0: buenos días. Ponte pilas a llamar. 601-526-2602. 601-432-3106. En todos los barrios donde yo me encuentre.
1: En toda la cuadra.
0: Los estoy leyendo. Ah, bueno, de paso, pues saludan a las mamitas, ¿no? Sigan enviando las notas de voz que ustedes deseen, celebrando a las mamás. Pueden hacerlo de una vez, pueden hacerlo de una vez. Pueden mandarme las noticas de voz. Simplemente en el 320-650-1059. Si lo quieren hacer de una vez, notas de voz saludando a las mamás. Hoy se vale, hoy los titanes se los vamos a dedicar a las mamás, a los saludos a ellas. Pégate la mermelada con Olímpica Estéreo, qué pena que no alcancé a contestar.
2: A la que tiene
0: lo pueden hacer también por notas de voz, las noticas de voz. Desde Alemania, aquí está la prima, listo, ya le voy a poner también a hablar la prima. Bienvenidos al Duelo de Titanes.
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0: ¡Se metió! Turno para Charrito. Uy, Luis Alberto. Uy, qué champú, ¿eh? Muy buenos.

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1: Tengo las 10 de la mañana con 27 minutos, 10 con 27. Es el momentazo de que ustedes vivan la experiencia olímpica y se ganen medio millón del alma. Se gana medio millón Jairo Emiliano Albarracín en el barrio Ramajal, eso es San Cristóbal, con la cédula 73522, van los demás números. 73522 y van los demás números. ¿Lo pueden hacer también ustedes? Por ejemplo, este señor inscribió el número 315741, van los demás números. Jairo Emiliano Albarracín. Jairo Emiliano Albarracín en Ramajal, San Cristóbal. Se lleva otro medio millón, vamos a revisar obviamente el número. Y para todos los que vienen mandando los mensajes para las mamitas, ya los voy a sacar al aire todos esos mensajes escuchando Olímpica.
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2: ¿Qué? Llegó el poder de saludar a las mamitas. Veníamos escuchando dos canciones después de los comerciales. Sonaba Esta Vida, luego Niégame Tres Veces, que forma parte del duelo de titanes.
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2: 11 de la mañana, 10 minutos, 11:10, avanzamos en este Domingoski. Ustedes pueden votar y saludar a las mamitas, lo pueden hacer acá sin ningún
4: problema. Para tomar tintico es mi mamá de Tito Rojas.
2: Ay, sí.
4: La mejor salsa en Olímpica.
2: Mamá,
3: repítelo, pues.
2: Mamá,
3: porque esto es
2: ¡hey!
3: ¡Azuquita!
2: Ay, hay que saludar a las mamitas. Hola, buenos días, ¿qué estás haciendo?
5: Yo, escuchando Olímpica Estéreo, escuchando Olímpica Estéreo, escuchando Olímpica Estéreo, Olímpica Estéreo, se metió. Ay, ¿cómo estás?
2: Bienvenida, ¿y a qué mamita quieres saludar?
5: Claro que sí, a todas y cada una de las mamitas, a mi madre, a mi otra mamá, a mis otras mamás, gracias al cielo.
2: Pero los nombres.
5: Ah, mi mamá sí. Mary, mi mamá Catalina, a mi suegra Yaceli, a mis hermanas Vanessa, Karen, que Dios las bendiga, las proteja, las guarde, a todas las mamás colaboradores de Olímpica, a todas las mamás de los oyentes fieles de Olímpica Estéreo y a todas las mamitas que lastimosamente ya no están. Mi Javi, quiero escuchar esa canción, si no me sé el nombre, la que Johnny Rivera le compuso a la mamá.
2: Acuérdese que estoy en Duelo de Titanes, ¿no?
5: Ay, sí, qué pena. Entonces, en Duelo de Titanes me gusta Jorgito Celedón y Charrito Negro.
2: Vamos con esos dos y ya vas por medio millón de recarga. También voy a estar entregando bonomercado, atención, voy a estar entregando bonomercado para las bendis. Ya como las bendis ya están despiertas, le voy a decir algo. Lloren, lloren, niños, para que lo lleven a Skyzone. Peguen el berrido ahí. ¡Ah! Papá, mamá, llame Olímpica. Escriba Olímpica. El que quiera ir a Plaza Claro a recibir pase doble para los saltarines, que es súper divertido. También tengo de Mundo Aventura y tengo pases dobles para cine. Para cine. Entonces los que quieran ir con mis amigos de Visión a Cine, que es un espectáculo de salas ahí en el Centro Comercial El Edén, pues es muy fácil. Todo el mundo caiga a los teléfonos fijos 601-526-2602, 601-432-3106. Ahí lo pueden hacer, escuchando Olímpica, Olímpica, Olímpica. El duelo de titanes está de rechupete. Voy a buscar más noticas de voz, a ver, que quieran saludar a las mamás. Javi, quiero participar. Bueno, salúdame. Pero tengo, dice la negra, no tengo nada, no tengo más datos. ¿Cuántas negras bonitas habrán en Colombia? Dios mío.
6: Buenos días, Javi, que te estoy haciendo escuchando el misterio. Se metió para escuchar la canción de Mujeres Divinas. Por favor, gracias.
2: Ahí está. Buenas... Ahí está, vamos a ver por aquí. ¡Ay, hombre! ¡Ay, hombre!
3: ¡Ay, debajo del higuerón!
2: Bueno, a ver, hola, Olímpica Estéreo, duelo de titanes. Javier, hola, Alejandro, pero no me manda nota de voz, Alejandro. Los estoy viendo para que se den cuenta. Tienen que mandar nota de voz de una vez.
6: Olímpica, buenos días. Un disco para el Día de la Madre. Aunque no sea mayo.
2: Ese es muy bueno. Voten, voten, muchachos. ¿Cómo vamos con las primas? Hoy la prima es

0: pregúntame esa. Se llama la alemana. Hola, buenos días, ¿qué estás haciendo?
1: Escuchando Olímpicas de Mateo.
0: Bienvenida, es hora de votar.
1: Quiero decirle a mi mamá feliz día a la madre.
0: Eso, ¿cómo te llamas?
1: Samantha, y ella se llama Lorena, y es mi abuelita hermosa, que es la mejor abuelita del mundo.
0: Bueno, quiero hacer lo siguiente. Samantha, eres tú. ¿Aló? ¿Aló?
1: ¿Aló?
0: Sí. Ponme cuidado. Tú eres Samantha. Te voy a ayudar. ¿Cuántos años tienes?
1: 14.
0: Bueno, entonces, ¿cómo se llama tu mami? Empecemos por ahí.
1: Lorena.
0: Lorena. Muy bien. ¿Qué le vas a decir a Lorena?
1: Feliz día, madre.
0: ¿Y algo bonito así que te nazca? Gracias, mamá, por regañarme o algo así.
1: No, que feliz día a la madre por ser la mejor mamá.
0: ¿Qué? Vas despacio. ¿Qué?
1: Que se soluciona la mejor mamá.
0: ¿Qué? No te entiendo. ¿Otra vez qué?
1: Que por ser la mejor mamá.
0: Ah, por ser la mejor mamá. Bueno, y por ahí creo que hay una abuela. Creo que la que quieres también saludar, ¿cierto?
1: Sí.
0: ¿Cómo se llama la abuelita?
1: Rosa.
0: ¿Sosa?
1: Rosa.
0: Rosa. ¿Qué le vas a decir a la abuelita Rosa?
1: Que gracias por ser abuelita mejor del mundo.
0: Eso, listo. Ahí ya te ayudé. Esto es para Rosita, que también es la abuelita. ¡Listo! ¡Chao, Sama! ¡Chao, Sami! Oh, con 14 años, si de grande se pone nervioso, ¿cómo será de pequeño? Claro, con 14 añitos. Por aquí me dicen, hola, Javi. Voto por Jorge Celedón y Silvestre Dangón. ¿Les gustó? Válido para ganar medio millón a las 11:30 de la mañana. Hola, buenos días. ¿Qué? Hola.
2: Hola, Javi.
0: ¿Qué estás haciendo?
2: Escuchando Olímpica Estéreo, escuchando Olímpica Estéreo, se metió.
0: Bienvenida, ¿cómo me le va?
2: Bien, Javi, para saludar a mi madre, Amelia Caballero, a mis hermanas Esperanza Caro, Julia Caro, Dani Caro, que feliz día de las madres y bendiciones.
0: ¡Qué bonito! ¡Listo! Un abrazo.
2: Participar, mi Javi.
0: Por medio millón a las 11:30.
2: Por medio millón, gracias.
0: Sigo en el duelo de titanes en esta mañana.
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0: Me siguen escribiendo, por favor.
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0: Voten con notas de voz para yo sacarlas al aire y para que se den cuenta que yo los leo. Voten con notas de voz. Javier, mire, el duelo de titanes de hoy domingo está buenísimo, por ejemplo. Y voto, escojan Billos, Melódicos, Luis Alberto, Charrito, Jorge Celedón o Silvestre.

0: días, ¿qué estás haciendo un domingo en la mañana?
1: A todas las trigueñas que me están escuchando.
2: Momentico. Segurito me vas a decir.
0: Ahí está en el teléfono la persona.
2: Trigueña es la más bella.
0: Que no me quiere hablar.
3: ¿Aló?
0: Sí, hola niña. ¿Cómo te llamas, niña?
2: Momentico. Lo mío va con la rubia, que esa
0: sí
2: es la mujer.
0: ¿Aló, niña? Habla.
4: Hola, Javi, muy buenos días. Reportando sintonía desde Suba Costa Azul para saludar a mi madre, Amelia Caballero. Y quiero la canción Gracias por quererla. Amanda Caro, reportando sintonía desde Suba Costa Azul. Y a todas mis hermanas que son madres.
0: Qué bonito. Y vota por Jorge Celedón y Silvestre Dangón. En minutos voy a sacar un ganador de medio millón de pesos para recargar.
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0: ¡Qué bonita! ¡Qué bonita! A ver, busquemos más.
6: Hola, Javier, escuchando Olímpica Estéreo. Se metió. Mi canción favorita de Rafael Orozco es Tú No Notas.
0: ¡Mamá! A ver, ¿qué me dice?
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0: Este es un pedacito, este es...
7: Hola, tío Javier. Hola. Soy Sammy. Hoy estoy de cumpleaños y quiero ganarme algo.
0: Ah, bueno. Listo. Que su mamá me envíe los datos en texto para identificarla con nombre, número de cédula, etcétera. ¡Ay, mamá! A ver, por acá.
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9: Pero mi mamá.
10: ¡Buen día, tío, tío Javier!
11: Aquí para felicitar al día de la madre del mundo.
12: Para que

0: ver por aquí, a ver qué me llegó.
1: Buenos días, Javier Ávila. Una cancioncita para...
0: Se acabó de levantar.
1: Escuchar, por favor, Javi.
0: Bueno, muy bien.

0: A ver, voy para arriba de este WhatsApp, Dios mío. Olímpica, primer lugar, Ana Omaira Martínez. No me manda nota de voz, Ana. Es difícil. Necesito que me manden notas de voz para que clasifiquen por medio millón.
1: Hola, Javier, buenas tardes. Bendiciones en su turno.
0: Gracias.
1: Mi canción favorita, esa del Binomio de Oro.
0: De corazón. Para las mamitas. Marsella Socadagui. No me mandó nota de voz, Marsella. Así es difícil. Aquí me están escuchando por la aplicación. Aquí hay un audio, vamos a ver.
2: Hola, tío Javier. Quiero boletas para ir a Silvestre Dangón. ¿Qué estoy haciendo? Escuchando Olímpica Estéreo. Se metió.
0: Hola, buenos días. ¿Qué estás haciendo?
3: Hola, buenos días.
0: Sí, ¿qué estás haciendo? Quítame el altavoz del Mano Libre, porfis.
3: No, no tengo altavoz.
0: Bueno, bienvenida. ¿A quién quieres saludar?
3: A mi madrecita Mercedes Méndez. Javier, quiero participar por el medio millón para celebrar los 15 años a mi hijito que cumple 3 años el otro día.
0: Claro que sí, va clasificando.
4: Voto por Luis Alberto Posada y por el Charito Negro, que te estás escuchando en este caso, escuchando en este caso aquí en Parque de Bogotá.
0: Parque de Bogotá, un abrazo a la gente de Parque de Bogotá. La prima de hoy es alemana, para que la apunten ahí, por favor, todos los que están ahí.
5: Hola, mi Javi, buenos días, ¿qué estás haciendo? Yo, escuchando Olímpica Estéreo, se metió. Para felicitar a todas las madres del mundo, especialmente a todas las mamacitas de Olímpica Estéreo, como la señorita Galia, como Natalia Sanín, la amiga Candela, y todas las mamacitas que trabajan en esa emisora. Quiero escuchar una canción, Por Amor a mi Madre, que ya no la tengo.
0: Por el amor a mi madre, voy a
6: dar. Esa es para todas las madres.
0: Gracias a todas las mamacitas. Más notas de voz.
7: Hola, Javier, buenos días. ¿Cómo está para participar por el duelo de Titanes? Mi voto es por Jorge Celedón y Silvestre Dangón. Gracias para participar por todos los premios. Un saludo para todas las madres en este hermoso y lindo día. Gracias. ¿Qué estoy haciendo? Escuchando Olímpica Estéreo. Escuchando Olímpica Estéreo. Se metió. Feliz día.
0: Gracias, preciosa.
8: Hola, Javi, buenos días. ¿Qué estoy haciendo? Escuchando Olímpica desde Suba. Quiero saludar hoy muy especialmente a la señora Georgie Ahumada. Que tenga un feliz Día de la Madre. Bueno, mi Georgie, Dios la bendiga.

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2: Seguimos, muchachos. Vienen los bonos, vienen recargas de medio millón, entradas de Mundo Aventura. Desde la 1 de la tarde, muy pendiente, así que caigan con las noticias de voz para que saludar a la Bendy. Y les estamos dando también los bonitos de mercado, que son

0: Vamos a ver qué dicen aquí en las notas de voz. A ver, por favor. Apretar el tumbaíto. Apretar el tumbaíto. Tuquitín, tuquitín, tuquitín. ¿Hay que me mandaron un micrófono? Déjanos tu opción de nota de voz. Mandaron un micrófono. Ahí hay un control remoto. Mire, este es el control. Jessica Alejandra Cruz. Un abrazo. Me manda foto de un micrófono. Al principio me asusté. Ah, sí, sí, es un micrófono. Yo dije, uy, que están mandando. Están mandando. Es que pusieron el micrófono encima de una sábana de una cama. Entonces yo dije, oh. Y luego puso un control remoto, entonces ya me tranquilicé. Y es que, oye, es que este mundo de la inteligencia artificial. ¡Ay! Jessica, un abrazo. Vamos a ver quién está ahí pegado a la mermelada. A ver, noticas de voz ahí en Olímpica.
1: Es para participar por los premios y quiere decirle a mi madre y a mi esposa un feliz día. Que Dios me las bendiga. Que sigan así de bonitas. Y ustedes por esa programación y todo. Mi voto es por Jorgito Celiano y Silvestrago. ¿Qué estoy haciendo yo? Escuchando Olímpica Estéreo.
0: Yeah, maracu, yeah.
2: Hola, Javiercito. Para participar por el medio millón de pesos. Hoy día tan especial del Día de las Madres. Que mi titani es Los Melódicos y el Charlito Negro. Yo escucho Olímpico Estéreo, se metió.
0: Yeah, maracuyea. Papelada. Van clasificando ahí de una vez, más notas de voz.
3: Javi, buenos días, escuchando Olímpico Estéreo y Duelo de Titanes. Voto por el Charrito Negro y Luis Alberto Posada. Canción para mi madre que está en el cielo, de Luis Alberto Posada. Las madres nunca mueren. Para participar por la recarga en X, Olímpico Estéreo, se metió.
0: Oh, yeah. En toda la cuadra, ¿dónde ando? ¿Dónde

0: Hola, buenas tardes, ¿qué estáis haciendo?
1: Escuchando Olímpica Estéreo, escuchando Olímpica Estéreo. Olímpica Estéreo se metió.
0: Bienvenida. ¿En dónde? ¿En qué barrio? ¿En qué localidad?
1: En Santiago, en las Atalayas Bosa, donde la gente goza, Javi.
0: ¿Y mensaje de la mamá para quién?
1: Bueno, el mensaje es para mi mamita que se encuentra en Purificación Tolima, se llama Verónica Sánchez de Padilla, y para mis hermanitas que están aquí en Santiago, en las Atalayas Bosa. Mis amistades, amigas, compañeras, a todas las mujeres del mundo.
0: ¡Qué bonita! Bueno, mamá, ¿y por quién va a votar en este duelo de titanes?
1: Bueno, mi duelo de titanes va por Luis Alberto Posada y Jorge Celedón.
0: ¡Oiga! Bien, Luis Alberto y Jorgito. Listo, mamá, pendiente para ganar medio millón que ya vamos a...
1: Sí, voy por la recarga, Javier.
0: Vamos a recargarnos con Olímpica. Listo, mamá, un abrazo.
1: Bueno, mi Javi, Dios lo bendiga igualmente.
0: Saluditos a todos los que están haciendo el delicioso a esta hora. Mis felicitaciones y qué envidia. Para que bailemos. Qué envidia porque todavía aquí no hemos almorzado, entonces no hemos hecho el delicioso almuerzo. Más tardecito aquí con el gran Mojica. Hasta ahora está aquí de turno escuchando Olímpica.
2: Hola Javi, buenas tardes, Dios te bendiga. Un feliz día para todas las madres. Pues mi mamá y mi abuelita están en el cielo, pero desde allá nos cuidan. Para mis cuñadas, Claudia Cárdenas, Marisa Cárdenas, Versailles Argel y todas mis amigas, muchas bendiciones. Un abrazo, Gladys González, y mi voto es por Silvestre Dangón y el Charrito Negro.
0: Clasifica, clasifica. Vamos a ver quién más está por
3: muy
0: acá.
3: Buenos días. Olímpica Estéreo se metió acá en el barrio Nizal Antigua, sí, para participar por el duelo de titanes, Charrito Negro y Posada. Porque Olímpica Estéreo se metió, quiero participar por todos los premios. Para...

0: Aló, buenas tardes, ¿qué estás haciendo?
1: Escuchando a Pedro, se metió. Mi nombre es Diana. Aló, hola Jair, buenas tardes. Mi nombre es Maribel Roa González, reporto Sinfonía del barrio Bellavista, quinta localidad de Engativá. Mi voto es por Jorge Celedón y Luis Alberto Posada. ¿Qué estoy haciendo? Escuchando Olímpica Estéreo. Escuchando Olímpica Estéreo. Escuchando Olímpica Estéreo. Olímpica se metió.
0: Eso está muy bonito. Sí, sí. Hola, buenas tardes. ¿Qué estás haciendo?
2: Buenas tardes.
0: Me amo. Llama Trina. Aló.
2: Aló, buenos días.
0: Ahora sí, ya se arregló la llamada. ¿Quién habla?
2: Esperanza Cruz, Javi.
0: Esperanza, ¿dónde se escucha Olímpica?
2: En Cibaná, localidad de Puente Aranda.
0: Un abrazo para la gente bonita de Puente Aranda. Mamá, ¿a quién quiere saludar?
2: Quiero saludar a todas mis hermanas, a familia Cruz, que te cuento aquí en Kennedy.
0: Menciónalas.
2: Con Ibagué y a mis nueras Ani y Yuri.
0: Menciona a tus hermanas también.
2: ¿Señor?
0: Menciona a tus hermanas.
2: Mis hermanas Rosalba, Nelly y Luz Marina.
0: Listo. Un abrazo.
2: Participar en la recarga, mi Javi.
0: Listo, mi vida. ¿Vota por quién?
2: Por Silvestre y se me olvidó.
0: Y diga Popo. Y por Popo.
2: No, Jorge Celedón y Silvestre.
0: Listo, bella. Feliz día de las mamacitas.
2: Gracias, Javi.
0: Un abrazo.
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2: Una de la tarde con ocho. Momento de seguir entregando premios. ¿Qué tal si nos vamos con Skyson? La gente que quiere hacer los saltarines. Los saltarines de Skyson. Tengo Mundo Aventura. Tengo Mundo Aventura para las bendis. Ya me pueden empezar a llamar, ¿no? Ya me pueden empezar a llamar. Y tengo bonos de mercado. Pero tiene que ser en 10 minutos. A ver, mamá, le doy 3 minutos para que se maquillen y me empiecen a mandar nota de voz. ¿Qué regalo quiere? Por ejemplo, bono mercado. En nota de voz, bono mercado, me pone la cédula de ciudadanía. Me pone la cédula de ciudadanía ahí, ya sea en foto. O también, puede ser, si no es en foto, me la envía con el número, el nombre, el barrio, la localidad y a dónde llamamos y vamos despachando. Los niños ya pueden empezar a llorar. Lloren, lloren, niños, para que sus papás de una vez llamen aquí.

0: Otra vez, niños, niños, ya pueden llorar, empiecen a llorar de una vez, empiecen a llorar. Para que de una vez los papás, ay, sí, papito, espere, a ver, llamamos a Javier, tío Javier. Es más, a los niños les voy a regalar con notas de voz. Hagan un berrinche diciendo, tío Javier, lléveme a Mundo Aventura. Y hágame un berrinche, porque yo también soy consentidor en eso. Hágame un berrinche en nota de voz, los niños, diciéndome, tío Javier, lléveme a Mundo Aventura, o tío Javier, lléveme a cine, porque hay película infantil. Hay unas películas infantiles para visión a cine que quedan en el centro comercial El Edén. En nota de voz me la pueden empezar a enviar. Aquí ya Mojica está raudo y veloz de una vez. ¿Cómo se llama la de la infantil para decirle a los niños? Está Mortal Kombat, que es el lanzamiento. Uy, la del fin del mundo me la quiero ver. La posesión de la momia. Canción es dedicada para la suegra en el Día de las Madres. Claro, la posesión de la momia. Monstruos, pequeños monstruos para los niños. Tengo Mario Galaxy y Ovejitas Detectives. Ay, qué bonito. Para los niños. Así que, y la de Michael Jackson también. Para los caballos viejos que se sienten todavía. ¡Woo! Michael Jackson. Entonces, los niños que quieran ir a cine con cafetería gratis, tío Javier, lléveme a cine, pero en modo berrinche. ¡Ah! Tío Javier, lléveme a cine. Los escucho de una vez. Mojica ya está atento también con esas notas de voz. Él me avisará para ir premiando.
1: Buenas tardes, Javi. No me olvides, por favor. Yo quiero mercadito.
0: Listo, vamos con mercado. No hay problema, más notas de hoja.
1: Javiercito, buenas tardes, ¿cómo está? Dios lo bendiga, le habla Patricia. La señora Patricia, a la que su merced le dice señora Patricia, que le escribe para saludarlo cada ratico.
0: Dale, Pati. A ver, si hay niños, le regalamos de una vez. Y si no, los buscamos más tarde, no hay problema. A ver, tío Javier, lléveme a Mundo Aventura, o tío Javier, lléveme a cine. Ya.
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0: A ver, ¿cómo dice acá? Esa que echan a reír, ahí estaban echando a reír, a ver cómo quedó.
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1: A ver. Tío Javier,
0: lleva la. Casi, pero no la terminó. Bueno, termínenla ahí y ya los premio. Ya los premiamos. Mientras tanto, sigo con Duelo de Titanes y a la 1:30 de la tarde me voy con recarga de medio millón.

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3: Una de la tarde con 21 minutos. ¡Hey! La una de la tarde con 21 minutos. ¿Cómo van allá afuera, muchachos? A ver, déjenme el rastro con notas de voz. A ver en qué andan, muchachos.
4: ¿Qué estoy haciendo yo? ¿Sí? Escuchando Olímpica Estéreo. Escuchando Olímpica Estéreo. Olímpica se metió.
3: Sí.
4: Para participar hoy desde Candelaria la Nueva.
3: Cande.
4: Y al aire han dado la prima Amaranta.
3: Sí.
4: Y también Hack, con dos programas que pueden ser Las 20 Latinas, Duelo de Titanes. Y me inscribes, porfa, para ganar.
3: Claro.
4: Muchas
3: que
4: bendiciones.
3: Yes.
4: Olímpica se metió.
3: Cosa bella. Muchas gracias, mi señora. Muy amable. Participo, Bono de Mercado, Sandra Patricia Peña, Sabogal, lo tengo a todo volumen desde que ne.

0: Ayer, ¿qué estoy haciendo? Escuchando Olímpica Estéreo. Ahí, el duelo de titanes de Silvestre Angol y el Charrito Negro.
1: Buena.
0: ¿Qué quiero? El detallito para mi esposa, Javier.
1: Aprobado.
0: Escuche mi audio.
1: Ahí lo estoy escuchando. Ahí te estoy escuchando. Vamos a entregar ganadores de Mundo Aventura.
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1: Lo tenemos así, Isela Linares Cantillo, felicitaciones, ella está en Cota. La llamamos y ella nos dijo, yo sí puedo ir a Bogotá, estando desde Cota, con tal de disfrutar de Mundo Aventura. Votó por Charrito Negro, Silvestre Dangón, Lavillo. Felicidades, mamá. Isela Linares Cantillo. Sigo entregando más premios. Me pueden llamar a la línea fija. No hay ningún problema. ¡Claro que sí! ¡Ponte pila! ¡A ganar! Al 601-526-2602. Esa es la línea olímpica. 601-432-3106. Te acompaño con la hora desde el norte, sur, oriente y occidente. 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
3: Hola, Javier, escuchando olímpico estéreo. Se metieron por su sintonía aquí de los Molinos, sí. Quisiera participar por ese bono de mercado. O sea, la prima de ayer fue Argentina Olímpica y la de hoy Alemana Olímpica. Escuchando Olímpica Estéreo, se metió.
1: Perfecto. Un abrazo a todos los carros particulares ahí que nos están escuchando. Muchas gracias, joven. Ahí el jovencito ese de 24 años que se parqueó ahí, el joven ahí. ¡Listo! ¡Saludos! ¡Ponte pila! Vamos a ver cómo van las notas de voz para que ganen medio millón.
4: Buenas tardes, Claudia
1: Montes. Uy, esa la escucho un poquito contaminada, pero ya la vamos a inscribir. Giovanna Muñoz. Gracias a Giovanna Muñoz que le mandan a saludar. También gracias aquí por acá a Claudia. Claudia, gracias. A ver,
5: hola, Javiercito. Un saludo para todas las mamás y para ti. Bendiciones a todos. Yo estoy escuchando Olímpica Estéreo. Soy Mateo.
1: Listo, voy a entregar bono de mercadazazo de una vez. Vamos con bono de mercado. Saludos para Brenda. Brenda Yulisa Sierra, ella está en Egipto Alto. Oh, majita querida, es egipcia. Vamos a ver. A ver, dice por acá. Brenda, hola, Brenda. Brenda,
6: muy buenas tardes.
1: ¿Qué estás haciendo, Brenda?
6: Yo, escuchando Olímpica Estéreo. Olímpica Estéreo. ¡Se metió!
1: ¡Qué bonita! Bueno, bienvenida, Brenda. Hola, mi Brenda. Dime, por favor, a qué mamita quieres saludar antes de darte los premios de Olímpica.
6: A mi mamá Liliana Herrera.
1: Sí.
6: Que la quiero mucho, que un feliz Día de las Madres, que mi Dios me la bendiga.
1: Y las primas, cuéntame de la vida de las primas. ¿Qué será de las primas tuyas? La del 4, la del 5 de mayo, 6 de mayo, 7 de mayo, 8 de mayo. ¿Cuáles primas tienes? Dime cualquiera.
6: La argentina, la mexicana, la gringa, la brasileña.
1: No, qué berraquera. La de hoy, apúntela, la alemana.
6: ¿Oye? La alemana.
1: La alemana, la apúnteme la prima alemana. Mañana la ponemos a hablar, Mojica, una alemana. Diciendo, yo escucho Olympic Stereo. ¿Sí?
6: Mañana claro que sí.
1: Oiga, allá yo tengo unos amigos en Alemania, una familia. Allá, sí, unos amigos, la familia Ballenbergen. Allá también, sí, la familia, grandes amigos allá. Un alemán, esos apellidos son tan raros que una vez se enreda con él. Bueno, mi querida, te llevas bono de mercadazazo.
6: Ay, muchísimas gracias. Dios los bendiga mucho, ¿verdad? Gracias.
1: Felicitaciones. Ganaste. Y eso te pasa por escuchar.
6: Muchas gracias.
1: Y eso te pasa por escuchar.
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estamos en Olímpica, la emisora del primer lugar, 105.9, 2 de la tarde, 16 minutos. Saludos especial para todas las mamitas que se conectan hasta ahora con Olímpica, la emisora que se metió en Bogotá, la emisora del primer lugar, Olímpica Estéreo 105.9. Les deseo un feliz Día de las Madres a todas las mamitas en Bogotá, Colombia y el mundo entero. Desde Pelao. Canciones de esta me pueden pedir también para dedicarle a la mamita, por ejemplo, mire. ¡Mama! 2 de la tarde, 17 minutos, vamos saludando a todas las mamitas. Así que ponte pilas, ponte el modo Olímpica, 320-650-1059. Y envíeme cuál es ese recuerdo que usted tiene vigente de su mamita, de cómo vestía,

0: Saludos especial para todas mis tías también, para todas las oyentes, para doña Aida, sí, señores. Para, ¿quién está por ahí? Doña Adelaida también. ¿Quién más está por ahí? Doña Selmira también, saludo para ella. ¿Quién más? Para Juanita, ¿para quién más? Vayan enviando noticias de voz a través de 320-650-1059. Con Olímpica, la emisora que se metió en Bogotá, con el tema de hoy. Mucho tiempo. Envía la palabra mami. Sí, envía la palabra mami. Envía la palabra mami. Para que se lleve muchas invitaciones y muchos regalos para las mamitas en la capital colombiana. Descargue la aplicación de Olímpica Estéreo, la emisora del primer lugar. Me acompaña el señor Miguel Mojica. ¿Qué te pasó, Miguel? No jodas, Miguel. ¿Llorando por qué? ¿Otra vez lo dijo Gabriela? No. Yo voy llegando a la capital colombiana después de llegar de la capital mundial del vallenato. Muchas gracias a todos los oyentes que estuvieron conectados a través de el canal de YouTube, a través de Olímpica a nivel nacional, a través de todos los medios por donde hicimos posible la comunicación desde Valledupar hacia Bogotá, Colombia y el mundo entero, donde siempre se escucha Olímpica Estéreo. Envíeme notica de voz, suélteme una ahí, para que dice la gente en Olímpica, la persona que se metió en Bogotá, Olímpica Estéreo. Ojo. 2:19 p.m. con Olímpica.
1: Muy buen día, sí, familia, sí. Olímpica. Lo que yo más recuerdo de mi madre, Isabela Fonteca.
0: Sí. ¿Qué es lo que me recuerda?
1: Calderón era su cocina, su sazón.
0: Ah, claro.
1: Ella era de Piravito Vaso, famoso Boyacá. Y cocinaba súper, súper, súper delicioso. Jamás en mi vida voy a probar un plato de comida así. Gracias.
0: Hombre, padre, se me puso sentimental, pero esa es la idea. La idea es que usted recuerde a su mamita con todo el corazón y siempre la lleve de una mejor manera. Recuerde que el norte, el sur, oriente y occidente, Olímpica presente. Tiene humor, vamos con humor. Venga, Boyaco. Boyaco, ojo con el chiste que vaya a echar. Recuerde que hoy día las mamitas, pilas por ahí. No la vaya a embarrar, yo. Ojo con lo que dice.
2: Están los gomelos y uno dice, oye. ¿Y qué tal te salió esa bicicleta estática?
0: Hoy.
2: Y digo, el otro, pues bien. Se demora un poquito secando las cobijas, pero acá.
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0: Ya son las 2 de la tarde, 39 minutos en Olímpica, la emisora que se metió en Bogotá. Y por supuesto, les voy comentando cuál es la prima de hoy, la alemana olímpica. Alemana olímpica. Y recuerden que la prima de ayer fue la argentina olímpica. Che, mirá, anda para allá. ¿Cómo es que dice? Oye, olé, tío. La española fue el 8 de mayo. Oh, la, la. Un pan bagué, hasta un foife. Oh, princesa, princesa mía, princesa, belleza. La francesa olímpica, 7 de mayo. La brasilera, oh, vosé, vosé, ¿cómo está vosé? 6 de mayo. La mexicana fue el 5 y el 4 de mayo, la gringa olímpica. Así que pilas. Vaya apuntando el nombre de las primas olímpicas para que usted se pueda llevar los diferentes regalos que tiene la emisora que se metió en Bogotá. La emisora del primer lugar, Olímpica Estéreo 105.9. La emisora que hoy celebra el Día de las Mamitas. Y usted, envíeme nota de voz diciéndome, por favor, ¿qué es lo que más recuerda de mamá? Nota de voz al aire, Miguel Mofi.
2: Hola, mano, ¿qué hizo, Cacho? ¿Qué cuento? ¿Cómo está, manito? ¿Qué ha hecho?
0: No, bien,
2: pues hace rato que yo lo escuchaba, papi.
0: Sí,
2: ¿qué le iba a decir? Ve, el recuerdo que yo tengo de mi mamá es que de cuando yo estaba pequeña ya me vestía, me bañaba. Ya no lo hace, porque ¿no? Ya crecí.
0: Ya estás grande, ya estás un poquito más grande, amiguita. Gracias por estar con Olímpica. Y estaba perdido porque estaba en Valledupar, pero ya llegué. Aquí estoy, para que nunca me olvides, Bogotá. ¡Nota de voz!
3: Hola, Cachita. Bendecida tarde. Feliz Día de las Madres para todas las mamitas de Olímpica Estéreo. Un recuerdo de mi mamita, pues ya está en el cielo. A ver, un recuerdo, los consejos que me daban, las palabras... Que no se las da nada, nadie más sincero que una mamá, definitivamente. La mamita es lo más sagrado que hay.
0: Sí,
3: ¿qué estoy haciendo? Escuchando Olímpica Estéreo, escuchando Olímpica Estéreo. Olímpica Estéreo se metió.
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4: Hola, Cachita, muy buenas tardes. Un saludito para mi madre, Carmen Silva.
0: Doña Carmen.
4: Sí, recuerdo de ella, pues, que le encanta la lechona.
0: Sí.
4: Y la chicha. Y

0: Jazz, maquillarse mucho. Estoy haciendo, escuchando Olímpico Estéreo. Se metió.
1: Gracias, mi amor. Sí, a la señora le gusta la chicha, la lechona y maquillarse. Perfecto ese plan, mi amor. Olímpica se metió. Buenas tardes.
2: Hola, Cacha. Muy buenas tardes. ¿Cómo está? Me alegra escucharlo nuevamente y saludarlo. Y que esté muy bien, Cacha. Ah, bueno. Yo, como siempre, escuchando Olímpica Estéreo, se metió desde la Floresta Sur, Juan Carlos Río Zapata. Lo que más recuerdo de mi madre es los regaños y la comida, mi Cacha. Y Olímpica Estéreo se metió.
1: Los regaños de mamá. 2:42 en Olímpica, la emisora del primer lugar. Sigan enviando noticias de voz. Es más, escriban la palabra mami, escriban la palabra mami, escriban la palabra olímpica, escriban esa palabra para que usted se pueda llevar los diferentes regalos de la emisora del primer lugar. ¿Se quieren ir para dónde? ¿Vamos a llevarlos a Mundo Aventura? ¿O a Champetiza? O a Skyzone o bonos de mercado. Listo, perfecto, papá lindo. Cualquiera de esos cuatro vamos regalando a través de la emisora del primer lugar. Tenemos humor. Venga para que Eunice Cucalón. Ojo con los chistes que me va. Mejor dicho, cuidado, amor.
3: Imagínate que el abuelo agonizante mira al nieto y le dice: ay, nietecito, ay, cuando yo muera, estas tierras van a ser tuyas. Y dice el nieto: ay, abuelo, eso es una carretilla. Dijo: sí, pero no le tiré el momento.
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0: Olímpica. 3 de la tarde, 12 minutos en Olímpica, la emisora que se metió en Bogotá, la emisora del primer lugar. Vamos saludando a Timonel. Ah, parece una pantera, Timonel. La pantera, Timonel. Ah, allá sí cocina. Allá sí cocina, a ver usted, vea. Ah, bueno. Saludo especial también para la señora Marlene, para la señora Marlene de Ricaurte, para la señora Nubia Yolanda, para Luceli Sánchez, para la señora Luisa, para... ¿Quién más está por ahí? Para desearles un feliz día. No de amor y amistad, pero sí de las madres. En Olímpica Estéreo, la emisora del primer lugar. Saludo especial para todas esas mujeres hermosas que están en mi familia, en su familia, en la familia de todos los amigos que escuchan Olímpica Estéreo, la emisora del primer lugar. Saludo especial también para la familia Ricaurte, para la familia Soler, para la familia Sánchez, para la familia... ¿qué otra familia hay por ahí? Eso, para todas las familias. Para la familia Jiménez, con el corazón, para la familia Mojica, para la familia... Almenares, ¿cuál otro está por ahí? Para la familia Fernández, ¿quién más? Para la familia Fernández, Hernández, para los Rodríguez, ¡wow! Hay muchos escuchando Olímpica, la emisora del primer lugar. ¿Qué estás haciendo yo? Escuchando Olímpica Estéreo se metió. Que Dios las bendiga, que Dios las colme de bendiciones, de mucho amor y paciencia por los nietos, porque por los hijos ya no. En Olímpica Estéreo, la emisora que se metió en Bogotá, regálame una notica a vos ahí, Mojica, por favor, de aquellos oyentes que han enviado algún recuerdo de la mamá. ¿Cómo recuerda usted a mamita? Sí, con los regaños, ¿cómo le recuerda? Suelta la bombón.
1: ¿Qué estoy haciendo? Sí. Escuchando Olímpica Estéreo. Bienvenido, Cacha. Gracias. ¿Qué recuerdo de mi mamá? Sus consejos y que estudie porque va a perder el año. Escuchando Olímpica Estéreo, Olímpica Estéreo se metió.
0: Olímpica Estéreo se metió. Una pola para esas mamitas que le hicieron, no, levántese. Que mire, vea, pesa menos un lápiz que una pala, decía la mamá de uno. Sí, o dice todavía, pues. Otra nota de voz, viejo amigo, por favor, a nombre de Olímpica, la emisora que se metió en Bogotá. Dale, eso, muy bien. ¿No? ¿Ahí? ¿Tampoco? Pero vamos a contestar el teléfono entonces, nene. ¡Aló, Olímpica, buenas tardes! ¡Aló, Olímpica, buenas tardes!
2: ¡Aló!
0: Sí, bájale un poquito, mi amor, porque se te filtra. Bájale un poquito, mi vida hermosa. Me colgó, pero no importa, mi reina linda. En Olímpica, la emisora que se metió en Bogotá. Notas de voz a través de 320-650-1059. Suéltala, baby. Pasamos, pica. Se bloqueó la nota. Olímpica, la emisora que se metió en Bogotá. Sigan enviando noticias de voz mientras que se desbloquea nuestro WhatsApp. Gracias por el apoyo que hemos tenido de parte de todos ustedes, los oyentes de la emisora del primer lugar, Olímpica Estéreo. 320-650-1059. Para que envíen noticias de voz a través de Olímpica Estéreo, la emisora que se metió en Bogotá. ¿Qué estás haciendo yo? Escuchando Olímpica Estéreo. Y de paso les recuerdo la prima de hoy, la alemana Olímpica. Sí, señores, la alemana Olímpica. Por si le llegan a preguntar, ¿qué, cuál es la prima? La alemana Olímpica. La alemana Olímpica.
3: Hola, Cachita. Hola. Buenas tardes. Recuerdo de mi madre y los regaños de la cuchita, de la viejita.
0: Ay, hombre.
3: ¿Qué estoy haciendo yo escuchando Olímpica Estéreo? Se metió.
0: 3 de la tarde, 15 minutos, 3:15. Ojo que si se van a poner en 3:15 hoy, mucho respeto, cero. Mire, vea, eso es lo que no hay que hacer, ¿oyó? Nada de peleas, muy bien portaditos, bien comportaditos, limen asperezas y pásenla muy bien. Dale, play, mi amor.
4: Hola, Cachita, muy buenas tardes. Yo recuerdo de mi mamá cuando nos levantaba que nos decía que fuera pulgas que la noche es larga. A madrugar, que toca estudiar. Reportando sintonía desde la localidad de su barrio, Villamarina. Mi nombre es Claudia Cárdenas. ¿Qué estoy haciendo yo? Escuchando Olímpica Estéreo, escuchando Olímpica Estéreo. Olímpica Estéreo se metió.
0: Olímpica Estéreo se metió. La emisora del primer lugar. Última nota de voz. Recuerdo de mamá, lo que más recuerdo de mamita. ¿Qué es lo que más recuerda de mamá? Sus regaños, su sazón, sus comidas. Ahora en el Instagram de Olímpica usted puede ir y puede verificar el video y también puede usted poner ahí un recuerdito de mamá, un corazoncito bien bonito. A nombre de Olímpica, la emisora que se metió en Bogotá, la emisora que le tiene el mejor humor. Ven por acá, ay, piro, piro, Berta. Ven, piro, Berta, en Olímpica.
5: Me cansé.
0: Tranquilo,
5: que estamos pasando con Olímpica Estéreo.
0: Sí,
5: ay, mira que el tipo llegó y dijo a la chica, amor,
0: ¿amor?
5: ¿Yo qué? ¿Por qué no nos amamos en silencio? Y dijo, ah, ¿y cómo? ¿Ah? Si esa cama suya traquea mucho.
0: Ay, no. Los domingos en la tarde.

0: de 32 minutos en la emisora del primer lugar. Un saludo muy especial para todas las mamitas de parte de la Organización Radial Olímpica, la emisora que se metió en Bogotá, Colombia y el mundo entero. Siempre están con Olímpica Estéreo, la emisora del primer lugar. Pero antes me quiero comunicar con mis compañeros que están en algún sector de la capital colombiana entregando regalos, y no cualquier regalo, es un regalazo Olímpica. Van a tener lechona, van a tener también bono para que vaya y se vista bien bonita la mamá, van a tener serenata, van a tener muchas sorpresas más de parte de la emisora del primer lugar con nuestro compañero CJ, Quique, Balvis, Camila y todo el combo del primer lugar. Hasta Miller está por ahí en Olímpica, la emisora que se metió en Bogotá. Cuando quieran, muchachos.
1: El locutor de confianza. Cacha, ¿cómo vamos? ¿Bien o no? Bueno, ya nos encontramos en el sector del Galán, precisamente nuestra ganadora María Roselia Buitrago. ¿Cómo estás? ¿Bien o no?
2: Bien, sí, señor. Muy emocionada. Muy
1: emocionada. Feliz. Le hemos traído mercado, lechona, bono. Mejor dicho, vamos a tirar la casa por la ventana hoy.
2: Sí, señor. Muchas gracias.
1: El regalo más importante. ¿Adivine a quién le tengo?
2: Al cantante.
1: Adivine a quién le tengo. Es uno de los artistas de música popular que definitivamente, obviamente, se metió con Olímpica Estéreo y además va a estar en el partido de las estrellas. ¿Vieron? ¿Cómo vamos? ¿Bien o qué?
3: Excelente, papá. Pues acá muy contento, celebrando el Día de la Madre, dándole felicidad a una mamita que seguramente que se lo merece, porque el solo hecho de dar vida, hermano, pues imagínense. Así como usted dice, vamos para el partido de las estrellas.
1: Bueno, Juan Pablo Navarrete está lanzando su más reciente canción. ¿Qué tal si nos vamos de una vez con un capelazo para que la gente empiece a decir, ay, yo me ganar ese regalo, quiero que Juan Pablo venga aquí a mi casa a celebrar el mes de las madres?
3: Claro que sí. En mi pecho ya no cabe tanto amor, un amor que está atrapado sin salir.
1: Bueno, ustedes también se pueden ganar este premio. ¿Qué tienen que hacer? Simplemente, uno, descargar la aplicación de Olímpica Estéreo y adicional a eso, mandar el mensaje a través de nuestro WhatsApp Olímpica. Por ahora, nosotros vamos a continuar con esta fiesta, porque realmente es una fiesta, definitivamente, con Juan Pablo Navarrete. Invite a esos oyentes de Olímpica Estéreo para que descarguen la aplicación y también para que escuchen su música.
3: Claro que sí, un saludito muy especial para todos los oyentes de Olímpica Estéreo. Los invito para que vayan, escuchen cómo expresar lo que siento, la programen bastante. Y vamos para adelante, papá. Un abrazo grande a todos.
1: Y hoy vamos a mostrar definitivamente cómo expresar lo que siente Juan Pablo Navarrete. Y eso pasa porque Olímpica Estéreo se metió.
0: Hombre, muy bien, muchas gracias a nuestro compañero CJ y a todo el equipo de primer lugar. Olímpica Estéreo. Qué buena canción la de Juan Pablo Navarrete. No, feliz cumpleaños para quién. Compañeros, un saludo para Miriam Sacuas, en sintonía y de cumpleaños en el barrio Galán, en Puente Aranda. Ha de ser vecina la ganadora, me imagino. Sí, la del regalazo.

0: Mojica, le quedó muy bien esa, ese cover a nuestro amigo Juan Pablo Navarrete. Bueno, buenísimo. Oiga, y qué buena acople del Vallenato del Popular. ¿Le gustó la canción? Hable ahí, tranquilo, no le
1: pena. Cacha, perfecto. Especial para las mamitas, para las personas. Y preciso hoy día la madre. Muy bonito, Cacha.
0: Y bonito el muchacho también, llevando muchos regalos de parte de Olímpica, la emisora que se metió en Bogotá, la emisora del primer lugar, Olímpica Estéreo. 3 de la tarde, 35 minutos. En Olímpica, ya saben que pueden marcar también al 601-432-3106, al 601-526-2602. ¡Pregúntaseme colombiano! 320-650-1059. Última notica de voz ahí para que la gente se vaya amenizando antes de entregar los diferentes regalos en Olímpica, la emisora que se metió en Bogotá.
2: Olímpica Estéreo se metió. Cachita, buenas tardes. Bueno, un recuerdo de mamá.
0: ¿Cuál, mi amor?
2: En la parte física, mucho el maquillaje, muy bonito, se maquilla muy bonito. Me enfocó mucho eso, que las mujeres debíamos estar lindas en todo momento, en casas. Se bañaba, se arreglaba y de una vez hermosa, maquillar todo el día, maquillarse.
0: Y
2: también la disciplina, ella en su disciplina con todos los cuatro mujeres y hombres, somos dos hombres y dos mujeres. Siempre fue muy disciplinada con nosotros y eso nos enseñó la responsabilidad, la palabra.

0: digo, para el 21 estamos de Happy Happy Verdi. Cachita, que Dios me lo guarde, acompañe para participar en todos los premios. Tengo todas las primas, Cachita. Entonces, para participar, téngame en cuenta ahí, Isabel Ramírez Murcia, desde la localidad Tujolito, Barrio Venezuela. ¿Qué está haciendo? Escuchando Olímpica Estéreo. Se metió hoy haciendo aseo, Cachita.
1: Ay, muy bien, Isabelita, pero ponga la niña, ponga el niño. Para que siempre esté con Olímpica, la emisora que se metió en Bogotá a 3 de la tarde, 37 minutos. Y vamos con humor en Olímpica Estéreo. Venga, Piroberta, ven, mi amor, ven. ¿Qué hacía por allá atrás con música? Sí. Ay, no, ¿usted cree que aquí hay cámaras?
2: ¡Ay! Me cansé. Tan chile que lo estamos pasando con Olímpica Estéreo, mira. Ay, mira, que el niño le preguntaba a la mamá: mamá, cuando los testigos de Jehová se mueren, ¿van al cielo? Dijo: claro, papito, claro que van al cielo. Dijo: pero venga, pero Dios les abre o se esconde así como hacemos nosotros.
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0: champetiza, ¿qué tiene que hacer, Mojica? ¿Escribir qué palabra?
1: Champetiza.
0: Escribir la palabra champetiza. Champetiza, champetiza. Cha, cha, cha, champetiza. Y esta canción la podrán escuchar en exclusiva en el Champetiza. Una colaboración de ¿quién?

0: Bueno, llega el humor, ¿no? Llega el humor, llega el humor, porque hay que hacer el humor para hacer reír a la gente, Mojica. Ah, no, ¿qué humorista te coloco? ¿Quieres escuchar? A Piroberta, perfecto. Tienes una fijación con Piroberta, Mojica. Me preocupa eso, pero te lo voy a cambiar por Eunice Cucalón Chuchota. ¡Eunice!
1: Oye, la gente sí que es agresiva, ¿no? Ay, sí. No, ¿verdad? ¿A ti no tú nunca te han insultado así por nada?
0: Pues a veces sí, a veces no.
1: Ay, no cuente eso, ¿verdad? Ay,
0: no le voy a decir.
1: Imagínate que dos en Transmilenio se agarraron. Ay, en Transmilenio, no. Dos tipos.
0: Sí.
1: Y uno le cascó al otro y el otro le dijo, ¿sabe qué? Ya, esto no se queda así. Dijo, ah, no, y le sacó un cuchillo.
0: Ay.
1: Dijo, no, esto no se queda así, mañana se pone morado.

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0: 7 minutos, puro James Bond. En este momento se acaba de coronar campeón anticipado el equipo de Barcelona en España. El equipo catalán, sí, catalán, no, de Cataluña, tío. Hostia, pero ahora un poco enredados ellos. Ahí bueno, se entiende casi. ¡Ay, mamá! ¡Ay, mamá! Saludo especial para... Bueno, en el día de hoy, Javier, esta mañana saludó a la señorita Dalia. ¿Sí? Ah, bueno, ¿será que la llamamos? ¿Ahorita la llamamos? No, no, porque... Perdón. Ahorita la llamamos y le decimos que le regale un saludito a todas las mamitas de parte de nuestra directora, a todas las mamitas en Bogotá. Unas palabritas de parte de la señorita Dalia para todas aquellas mamitas que están con Olímpica, la emisora del primer lugar, la emisora que se metió en Bogotá, la emisora que hoy, mañana y siempre los acompaña, norte, sur, oriente y occidente. Olímpica les dice presente. La pista de ilusión. Saludos especiales para todos mis amigos que escuchan a esta hora Olímpica. Me dice el amigo de Miguel Burger Cacha. Aquí estamos con una... ¿Con un asadito afuera de la casa, escuchando Olímpica, la emisora que se metió en Bogotá. Hombre, viejo Miguel, muchas gracias. Espectacular, mi viejo lindo. ¡Déjate ver! Saludos especiales también para quién está por acá. ¿Quién? Para nuestro amigo Rodrigo, para nuestro amigo Miguel, para nuestro amigo Pedro, para nuestro amigo Martín, para nuestra amiga Luz Marina, para nuestro amigo Luis, para nuestro amigo Arsenio, para nuestro amigo Fernandito, para Yesit, para Andrés, para Carlota, para Daniel, para Charles, para ti, Edelmira. Un saludo muy especial. ¡Carajo, Edelmira! Sí. Sí. Saludo para Edelmira, tu modelo de confianza en Olímpica. La emisora que se metió en Bogotá, la emisora del primer lugar. Feliz día para todas las mamitas de parte de Olímpica. Voy a ver quién está por aquí para entregarle muchos regalos de parte de la emisora del primer lugar. ¡Aló! ¿Quién escucha Olímpica?
1: Buenas tardes, Pepita.
0: Buenas tardes, mi amor. ¿Qué estás haciendo? ¿Yo?
1: Yo escuchando Olímpica Estéreo, se metió.
0: No, pero cántemelo.
1: Escuchando Olímpica Estéreo.

0: Olímpica Estéreo se metió. Mi señora bonita, ¿cómo está? Primero que todo, feliz día a las mamitas. ¿Soy yo, mi amor?
1: Gracias, mi cachita. Bueno, igualmente para tu esposa y todo, a todos los oyentes de Olímpica Estéreo.
0: Ah, bueno, qué bien. ¿Alguien que usted quiera saludar hoy en el día de las mamitas? ¿Alguna amiga, alguna tía, alguna prima? ¿Alguien que usted quiera saludar, mi amor?
1: A todos mis familiares que tengo acá en Bogotá, en Fontibón, en Suba. Y por todos estos sectores, acá en Bosa, a mí, a una de mis hijas que es mamá.
0: ¡Ay, ya es mamá!
1: Sí, ya es abuela.
0: Ah, ya es abuelita. Ay, bueno. Sí. Bien. 4 de la tarde, 10 minutos. Bueno, mi amor hermoso. Okay. ¿Y qué le hicieron del bolsito? ¿A dónde la llevaron? ¿Qué comió?
1: Pues estamos aquí en la casa celebrando.
0: Ah, bueno, pero hizo que un arrocito especial con pollito, con choricito, con varias carnecitas.
1: Pues, sí, claro, de todo un poquito, de todo un poquito.
0: Ah, bueno, esta mañana desayunó tamalitos ricos de donde el gordo, ¿qué hizo?
1: Claro, delicioso, sí, esta mañana desayuné tamalitos, arepitas, café con leche, que es lo que me gusta a mí.
0: Ah, bueno, mi amor lindo, eso está muy bien, mi señora bonito, yo.
1: Ok, cachita, gracias de todas formas.
0: Bueno, mi vida hermosa, le voy a hacer un quiz general de lo que usted sepa, para no complicarle la vida ni hacerle preguntas que pronto se me van a embolatar o enredar. Dígame lo que usted sepa de esta emisora tan bonita, de esta emisora tan hermosa, de esta emisora que es la mamá de las emisoras.
1: ¿Que te diga qué? No te escuché.
0: Que me diga lo que usted quiera de Olímpica, mi amor, lo que su merced sepa de Olímpica.
1: Ok. Sí, claro, no, yo pues, o sea, yo soy una fiel oyente de Olímpica, sí. Me sé, mejor dicho, yo soy fiel oyente de que Olímpica salió al aire aquí en Bogotá, la verdad, 46 años prácticamente, pues lo que yo llevo acá, pues tengo rato está escuchando a Olímpica, no la quito por nada del mundo.
0: Señora bonita, me dijo tantas cosas que no me dijo nada. Dígame lo que usted sepa de Olímpica, concursos, eventos.
1: Bueno, el programa es temprano es más bacano, al mediodía vallenatos de oro, en la noche olímpica.
0: Muy bien. No, ya con eso, mi amor. De pronto llegó ahí, pues madre, me asusté, estoy un poco asustada porque me llamó el cacha de Olímpica, su locutor de confianza.
1: Sí, claro, claro, no. mi locutor favorito, mi locutor de confianza. Sí, claro.
0: Gracias, muy amable.
1: Todavía tenemos esa anécdota.
0: Gracias, mi amor hermosa, muy amable. Dios me la bendiga. Que pase usted un feliz día. Le digo a Mojica que me le envíe las invitaciones para que vaya a Mundo Aventura con su familia.
1: Muy amable.
0: Y goce a nombre de Olímpica. ¿Oye, mi amor?
1: Ok, igualmente.
0: ¿Y Olímpica Estéreo?
1: ¡Se metió!
0: Eso, mi amor lindo. Olímpica. La emisora del primer lugar, la emisora que se metió en Bogotá. Tenemos humor. Bueno, pila, porque ya ahorita en la siguiente entrada vamos a entregar invitaciones para que vayan a Skyzone y escriban la palabra champetiza. Champetiza. Y los que quieran llevarse bono de mercado, me escriben la palabra mami. La palabra, solamente la palabra, sí, la palabra mami. La palabra mami y listo, mis amores lindos. Venga para acá, Boyacomán. Sí, se anda haciendo por la suerte. Guadalupe, hermano. Désela a Edwin, dígale que Edwin tiene experiencia cargando a la niña de él, ahora le puede cargar la suya también, hermano. Sí, hágale, suéltela ahí. Eso, Boyaco, hijo de madre, qué bien, Boyaco.
2: Me escribió una noviecita que tengo, vaya un arrocito en baja, me escribió al WhatsApp, amor. Amor. No va a haber nadie en mi casa y pego yo esa volada, vea, pagué Transmilenio, taxi, SIM, alimentador, Uber, de todo, llegué. Y le escribí, le mamita, estoy abajo, ábrame. Y me dijo, no le dije, pendejo, que no iba a haber nadie en la casa.
0: Bananas te quiere y Olímpica te ama y el Cacha también. 4 de la tarde, 13 minutos. Aquí tengo más y mejor programación para todos ustedes en este día tan bonito y especial. Bananas te quiere y el Cacha también. 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

Ya son las 4 de la tarde, 25 minutos, en la emisora del primer lugar, Olímpica Estéreo. Dime qué pasó. A las 4 de la tarde, 25 minutos, les decimos que se vayan preparando para que me vayan pidiendo la canción que quieren escuchar en Aló Olímpica. ¿Te complace? ¿Con quién? Con su locutor de confianza. Aquí seguimos en la Rocola Olímpica con los Latin Brothers. ¡Ey! Dime qué pasó, mi amor.

0: Ya son las 5 de la tarde, 44 minutos, 5:44 en Olímpica, la emisora que se metió en Bogotá. Estamos en Aló Olímpica, pero por ahora vamos con la información deportiva con el hombre que tiene nombre de los chocolates, Miguel Mojica. ¿Cómo lo se me llame, papi? ¿Cómo me... Lo que pasa es que sigo esa marca y me puede cobrar la cuñita ahí, pero bueno. Sí, adelante, el chocolate de los deportes.
1: Cachita, muy buenas tardes, ¿qué tal? ¿Cómo se encuentra?
0: Bien, papito, lindo.
1: ¿Cómo la pasé en Valledupar?
0: No, muy contento, muy feliz. Saludé a su abuelita en el Día de la Madre. Yo, papá,
1: listo, okay, por favor. Listo, señor. ¿Sabía usted que existió un equipo llamado Valledupar Fútbol Club?
0: Sí, señor.
1: Desaparecido.
0: No.
1: Sí, señor, cambió de equipo de razón social.
0: Ah, bueno, sí.
1: De Valledupar se trepó a Soacha, se llamó el Real Soacha Cundinamarca y ahora es el Real Cundinamarca.
0: Ah, por eso es su acento así todo costeño. Ya, ya entiendo. Adelante, papi, con la información deportiva.
1: Hoy le tengo que el Fútbol Club Barcelona venció 2-0 al Real Madrid y consiguió su 29º título.
0: Es decir,
1: número
0: 29.
1: Número 29 para la historia del Fútbol Club Barcelona. ¿Qué tiene esto de especial, Cacha? Los últimos dos campeones de la Liga ha sido el Barcelona, o sea, las últimas dos ligas, la temporada pasada y esta, las ha ganado el Barça. ¿Qué tiene de curioso? Que se la ganó a su rival de patio. La del año pasado se la ganó al Español, el otro equipo de Cataluña, se la ganó en el estadio del Español. Y hoy, en el Camp Nou, venció ni más ni menos que al Real Madrid. Equipo sin Mbappé, obviamente, en cancha, con Vinicius, con Bellingham, con Alexander Arnold, con Federico Valverde, con Courtois, con mil y unas estrellas que tiene el equipo del Real Madrid, tuvo que ver a su equipo rival, a su eterno rival, de frente ser campeón por segundo año consecutivo. Cacha, es el segundo año en el que el Real Madrid no consigue levantar ningún título.
0: No.
1: Ni Copa, ni Supercopa, ni Champions, ni nada.
0: Ni la Copa de las Tapitas, nada, nada, nada, tan
1: sí,
0: grave.
1: Señor. Por el otro lado, esta semana tuvimos Libertadores. Rápidamente le digo que el Deportes Tolima venció 3-0 a Nacional. América de Cali en Sudamericana venció 2-0 a Alianza Atlético. Millonarios en Sudamericana derrotó 4-2 a Boston River. Buena victoria del cuadro albiazul. Independiente Santa Fe empató ante Corinthians 1-1 aquí en casa. Y pues el otro resultado, lastimosamente, fue para el Junior de Barranquilla, que perdió 1-0 ante el cuadro de Cerro Porteño. Con este un punto que solo tiene que haber eliminado. Ya.
0: No clasifica
1: a Libertadores. A Sudamericana podría clasificar, pero a la siguiente fase de octavos ya no puede clasificar.
0: Bueno.
1: Y no se percató de lo que pasó en Medellín.
0: Sí me percaté, pero no le presté mucha atención porque pues no me gusta la violencia, ¿sabes?
1: Pues imagínese que el presidente del Medellín en la eliminación pasada, en la semana pasada ante Águilas Doradas, le hizo a la hinchada rival gestos bastante groseros.
0: Ay.
1: La hinchada se rebotó porque el hombre le celebró la eliminación en la cara a los hinchas, empezó a levantar los brazos eufóricamente. Eso no le gustó a los hinchas. Y al minuto uno, todo está obviamente predispuesto y calculado para parar el partido. Quedó obviamente el partido suspendido. No se pausó, no se reprogramó, quedó suspendido y finalizado. ¿Qué pasa acá? Conmebol dirá, o le damos los 3 puntos a Flamengo o le hacemos que se juegue el partido en otra cancha que sea neutral o a puerta cerrada.
0: No, yo creo que ahí van a castigar a Medellín y le van a dar los puntos al Flame.
1: Y eso es suspensión de plaza y multa económica al equipo.
0: Mejor dicho, tras de que no hay plata, ahora sí fue verdad que... ¡Chao, Bambino!
1: Y por la Liga Betplay, rápidamente, Cacha, le cuento que ayer Independiente Santa Fe empató 1-1 ante el América de Cali. Brevecito, Nacional le ganó 2-1 a Inter y el cuadro del Tolima le ganó 1-0 al Pasto. Hoy, Junior, Once Caldas y el martes, miércoles, la vuelta de los cuartos.
0: Ah, bueno, papá lindo, Miguel Mojica Ortiz, el hombre más feliz, entregando la información deportiva. Seguimos en Aló Olímpica. ¿Qué canciones están pidiendo por aquí? ¿Qué canciones están pidiendo por allá? En Aló Olímpica. ¿Aló?
2: Buenas tardes, Olímpica.
0: ¿Metió?
2: Para pedir la canción, porfa, de Johnny Rivera, es mi madre.
0: Es mi madre.
2: ¿Qué estoy haciendo yo? Escuchando Olímpica Estéreo. Escuchando Olímpica Estéreo. Gracias.
0: De nada, mi vida hermosa, feliz día. Otra nota de voz, más canciones en Olímpica.
3: Cachita, Cachita, buenas tardes, porque Olímpica Estéreo se metió. Un saludo muy especial a mi madre, Alcira Belandía. El temita, voy a amarte los gigantes, dedicado a mi esposa Paula Andrea Galindo, de Oscar Hernández. El fiel amarillito gato, Unión Vela 406, porque Olímpica Estéreo se metió.
0: Muy bien, compadre, muchas gracias. Más nota de voz.
4: Hola, mi Cachita, buenas tardes, ¿cómo está? Reportando acá sintonía en Olímpica Estéreo. Para pedir la canción Por el amor de mi madre, de Antonio Aguilar.
5: En 400
4: gracias.
5: Metros.
4: Escuchando Olímpica
5: Estéreo. Gira a la derecha en Parqueadero Parque.
0: Eso, papi. No se lo olvide. A la derecha ahí en 400 metros. Oye, mijo. En Olímpica Estéreo, la emisora que se metió en Bogotá a través de @olímpica Bogotá. Me pide una canción de los melódicos. Bata cumbata. 601-526-2602. En Olímpica Estéreo, la emisora que escucho yo. Olímpica. Venga para acá. Ven. Venga, Nancy. Venga, mi amor. ¿Estaba celosa porque estaba solamente con Otilia? No, mi vida, ven, corazón, ven.
5: Oiga, mano, oiga, yo man. No le puedo creer, mano.
0: Créame.
5: No. Eso es una joda, pero horrible.
0: ¿En serio?
5: Estaba mi novio, Nancy. Le tengo que decir algo.
0: ¿Qué fue?
5: Dije, ¿qué pasó? Yo tengo mujer y tres hijos. Dije, y me asustó, pensé que ya no me iba a dar para la rienda.
6: ¿Aló?
0: ¿Aló?
6: Olímpica.
0: Olímpica, en serio, te complacer. En la Olímpica, complaciendo a nuestros oyentes. Adiós, botellas de vino. Adiós, mujeres alegres. Adiós,

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1: 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Hoy quiero hablarles a todas las madres que están escuchando. Mamá, a veces sientes que lo que haces pasa desapercibido, ¿verdad? A veces, mamá, piensas que nadie ve tu sacrificio, ¿verdad? Que nadie observa tus desvelos y tus lágrimas en silencio. Déjame decirte algo importante, mamá. Dios sí lo ve. En la Biblia encontramos el ejemplo de una madre valiente así como tú, mamá. Ana, que oró con todo su corazón por un hijo. Y cuando Dios se lo concedió, ella no solo lo amó, sino que lo dedicó al Señor. Eso nos enseña que el amor de madre no solo cuida, también forma, guía y entrega. El amor de una madre es una semilla que nunca deja de dar frutos. Mamá, aunque hoy no veas resultados, tú estás construyendo el futuro de tus hijos. Mamá, no te rindas. Madre, no te rindas. Tu esfuerzo vale. Tu amor transforma. Y tus palabras marcan vidas. A ti Dios te ha dado esa misión. Y te la ha dado porque confía en ti. Mamá, madre, Dios te fortalece cada día. Incluso cuando no lo sientes. Cuando tú sientes que no puedes más, Él está contigo ahí dándote fortaleza. Por eso, mamá, abraza a tus hijos. Bendícelos con tus palabras. Y recuerda que cada acto de amor tuyo cuenta.
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0: 07 en Olímpica, la emisora que se metió en Bogotá, la emisora del primer lugar. Vamos con nota de voz que me están pidiendo, pero pilas porque les debo una canción y es la del señor Johnny Rivera, Es mi madre. Vale, con esa vamos, Es mi madre. De Olímpica Estéreo, la emisora que se metió en Bogotá, la emisora del primer lugar. ¿Quién más está por acá por este ladito? Venga para acá, que me piden por este lado. ¡Aló, Olímpica! ¡Aló, Olímpica Estéreo! Aló, Olímpica Estéreo se metió.
1: Hola, hola, Olímpica, ¿cómo estamos? ¿Cómo vamos? Bien, muy buenas tardes, que Dios los bendiga.
0: Amén, amén.
1: Olímpica, quería mandarle un saludito a mi madre que está en Boyacá, en Rondón, Boyacá, se llama, es por allá.
0: Ok.
1: Saludito a mi viejita, un abrazo desde la distancia y nada, por acá. ¿Qué más haciendo? Escuchando Olímpica Estéreo se metió y trabajando, dándole durito. No pude estar con mi madre, pero bueno, en alguna otra ocasión será, ¿no?
0: Con el Dios
1: lo permita. Y quisiera pedir una canción, se llama Mi juramento de Julio Jaramillo. Colábreme con la cancioncita, porfa.
0: De una, papá lindo, ya la va a escuchar en Aló Olímpica. Te complace. Aló Olímpica. Aló Olímpica, buenas tardes.
2: Hola, mi cachita, muy buenas tardes. Buenas tardes a todos en Olímpica. Le agradecería si me regalara la canción Es mi mujer. Mi nombre es Nidia Sánchez, estoy en el barrio de Horizonte. ¿Qué estoy haciendo? Escuchando Olímpica Estéreo. Se metió en compañía de la prima gringa Olímpica hasta la prima alemana Olímpica. Olímpica Estéreo se metió.
0: Olímpica Estéreo se metió. Con la buenas tardes para todos los oyentes de la emisora del primer lugar. ¿Qué estás haciendo yo? Escuchando Olímpica Estéreo se metió. Ya saben que deben de coleccionar las primas, o mejor, los nombres de las primas. Ahora, si usted quiere coleccionar también la imagen que sale a través de arroba Olímpica Bogotá, lo puede hacer. Vaya y busca la gringa olímpica, la mexicana olímpica, busque la alemana olímpica, busque la francesa olímpica, busque todas las primas que han salido hasta el momento aquí en Olímpica, la emisora del primer lugar. Olímpica Estéreo los invita para que sigan enviando más notas de voz a través del 320-650-1059 y me envíen la palabra lo con nota de voz de la canción que quieren escuchar. Ay, cacha, que en la Olímpica quiere escuchar esta canción de X artista. Ay, cacha, que en la Olímpica de Olímpica Estéreo se metió, quiere escuchar tal canción. Ya saben qué están haciendo yo, escuchando Olímpica Estéreo se metió y a través de arroba Olímpica Bogotá me piden una canción de George Celedón, de Jorgito Celedón. Yo no merezco tanto silencio, no merezco tanto silent. En Olímpica Estéreo, la emisora que se metió, les proporciona amor y humor. Venga, Eunice, venga, venga, Eunice para acá. Sí, Eunice, usted que es toda loca, venga. Ese no le creo.
3: Olímpica Estéreo se metió, Eunice Cucalón.
0: Chachonta.
3: La diva del amor en Bogotá. Para que vea, para que vea. Imagínate que, imagínate que este es un barco.
0: Un barco.
3: Sí, un barco y le dice a otro barco, le dice, oye, ¿por qué te noto así como rarito? Dijo, es que se me está mojando la canoa.
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0: 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Escuchando Olímpica Estéreo se metió. Bogotá, Colombia y el mundo entero están con la aplicación de Olímpica Estéreo. Es mi madre. Ah, this is my mother. Oh, yeah. De Johnny Rivera en Olímpica Estéreo.

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4: Porque me mata. Ok, le dio la chiripuerca, le dio la chiripuerca a nuestro sistema. Venga para acá, eso, muy bien, vamos acá de nuevo, tranquilo, no hay problema. Mientras que vamos acondicionando absolutamente todo lo que viene para Olímpica, la emisora que se metió en Bogotá, la emisora del primer lugar, Olímpica Estéreo. ¡Aló, Olímpica! ¡De complacer!

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2: Aló, Olímpica. Aló, aló, aló, Olímpica. Aló. Olímpica, te complace, 6 de la tarde, 28 minutos. Y la emisora del primer lugar, la emisora que se metió en Bogotá. ¿Qué estás haciendo yo? Escuchando Olímpica Estéreo. ¡Se metió! Perfecto, espectacular. ¡Qué bien que suena Olímpica Estéreo! Se metió, se metió. Ahí se metió, se metió, se metió. ¡Ay, que se metió! Vaya ya mismo a través de arroba Olímpica Bogotá. Le da me gusta a los videos que hemos subido en estos días. En especial al tema de hoy. Lo que más recuerdo de mami. ¿Qué es lo que más recuerda de mamá? ¿Cómo se vestía? ¿Cómo se cambiaba? ¿Cómo nos regañaba? ¿Cómo se maquillaba? ¿El sazón que tiene o el sazón que tenía mamá? En Olímpica Estéreo, la emisora del primer lugar. ¿Qué canción quieres escuchar? ¡Aló! ¡Olímpica!
3: Buenas, no, buenas pues, tardes.
2: Buenos días.
3: Cacha, Olímpica Estéreo se metió. Cachita, hágame el favor y si me complace con...
2: ¿Con cuál, papi?
3: Con Ponte Chévere. Ponte pero chévere. Con la del Binomio, no con la del Dardallán.
2: Perfecto, papi, el
3: con
2: clásico.
3: La del Binomio de Oro, por favor, gracias.
2: De una, mi corazón lindo, ya te sueno. Ponte Chévere, que yo me pongo chévere y todo el mundo chévere. Barra, barra, pam, pam, pam, pam, pam. Saludos especial para todos mis amigos que están a esta hora conectados desde diferentes países con la aplicación de Olímpica Estéreo. 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Olímpica Estéreo, te complace. ¡Aló! Olímpica Estéreo, te complace. Olímpica Estéreo, te complace. ¿Quién está por acá? ¡Aló! ¡Olímpica! Venga, venga, venga, venga, venga. ¿Aló, Olímpica? ¿Aló, Olímpica? ¿Quién está por ahí? ¿Aló, aló, Olímpica? ¿Quién está? ¡Aló, Olímpica!
4: Cacha, buenas tardes, ¿cómo está? Mira, para saludar a mi madre, María Dolores Devia Guzmán, en la localidad de Suba. Yo reportando acá sintonía con Olímpica Estéreo y la canción Historia de los Diablitos. ¿Qué estoy haciendo? Escuchando Olímpica Estéreo. ¡Se metió!
2: ¡Olímpica Estéreo, se metió! Ya le suena la canción Historia. Sí, en esa canción, si no estoy mal, canta mi compadre Alex Manga. Ah, una voz inconfundible, está por allá por Europa, mi llave, mi compadre. No, la está tirando toda, sí. Estuvo que por allá por Milán, estuvo por Alavés. Y a la vez que estuvo en Alavés, estuvo también en Madrid. Ah, mentira, está por allá en Europa. ¡Lloré! ¡Lloré, lloré! Que sigan enalteciendo el vallenato en el viejo continente. Por ahí se encontró hasta con Nelson Velázquez y todo, mi compadre. En Olímpica Estéreo, ¿qué canción quieres escuchar? Olímpica Estéreo, Olímpica. Aló, Olímpica, buenas noches.
5: Aló, Olímpica, hola, Cachita, muy buenas tardes. Para que me complazcas, por favor, con la canción La Gran Señora de Franci. Y para participar por todos los premios. Y que estoy haciendo yo, escuchando Olímpica Estéreo, escuchando Olímpica Estéreo, se metió.
2: Escuchando Olímpica Estéreo, se metió. Ya le pongo La Gran Señora, pero antes me voy con el humor, pero antes voy a ingresar a arroba Olímpica Bogotá, arroba Olímpica Bogotá. ¿Qué me piden por acá? Ok, señor Mojica, me piden las mujeres. ¿En qué versión la quiere, papi? Escríbeme rápido ahí. En la versión de, ojo, qué cómico, Charlie Life y Juanes. De una, papá lindo. Ya le sintonizamos la canción, ya se la ponemos. Ahí me quedan las mujeres, hombre, qué vaina. Las mujeres, ellas son las que tienen en tormentos mi alma. Ay, chicas. Y chicos, venga para acá, sí, échame un cuentecito aquí, Unice, por favor. Sí, porfa, baby. Ay, dale.
6: Uy, no, uno tiene que tomar la vida con full actitud, full HD.
2: ¿Por qué?
6: Así como por ejemplo en las cuestiones del amor, uno tiene que irse de frente, ¿no te parece?
2: Sí, claro. Me parece muy bien, sí.
6: Sí, claro. Así llegó un tía, el novio, y le dijo al suegro, le dijo, suegro.
2: Suegro.
6: Vea, usted no me conoce a mí, así le habla. Usted no me conoce a mí, pero yo vengo a pedir las nalgas de su ¿qué? Hija. Dice el suegro, será la mano. Dijo, uy, no, de mano estoy cansado.
2: Para que se ponga chévere, compadre.

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1: 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Olímpica. Ya son las 6 de la tarde, 51 minutos en Olímpica, la emisora que se metió en Bogotá, la emisora del primer lugar. ¿Quién está por aquí en el 601-526-2602? Aló, Olímpica, buenas tardes.
5: Muy buenas noches, Cachita, Dios lo bendiga.
1: Amén, papá lindo. Bueno, listo, buenas noches, mi rey. ¿Por dónde se encuentra?
5: Por el barrio, aquí en pie sintonía, escuchando Olímpica Estéreo.
1: Eso me parece muy bien, compadre. Se metió. ¿Qué canción quiere escuchar en el día de hoy en Aló, Olímpica, de Olímpica Estéreo se metió?
5: En la Olímpica, Cachita, quiero escuchar la canción Amor Verdadero de Alzate.
1: Ah, esa canción es bien bonita.
5: Sí, es muy linda.
1: Ah, bueno, un saludito para quién a esta hora, compadre.
5: Para mi madre.
1: ¿Cómo se llama la señora?
5: Odilia Varela.
1: Señora Varela, hombre, un saludo especial para ella y para toda la familia Varela, que hoy sigue celebrando el Día de las Mamitas, aunque el Día de las Mamitas se celebra hoy, mañana y siempre, ¿sí o no, mi llave?
5: Y todo el año.
1: Y todo el año, sí, señor. Que haya un día comercial es diferente, pero todo el año es el Día de las Mamitas, todo el año es el Día de los Papitos, todo el año es el Día de los Niños y de las Niñas, y todo el año uno tiene que respetar, ser solidario, ser responsable y tener admiración por los demás.
5: Eso es así, Cachita, y agradecerle a Dios todos los días por permitirnos vivir un día más de vida.
1: Compadre, así sea, mi hermano, que Dios lo bendiga, ¿yo?
5: De igual manera, Cachita, mi bendición y que Dios lo bendiga.
1: Bueno, ¿quién vive?
5: Cristo.
1: Muy bien, ¿y a su nombre?
5: Gloria.
1: Eso, papá lindo, muy bien, excelente. Ahí se la voy a poner en puntica para que la vaya escuchando mientras tanto, para que se me anime, ¿yo, mi viejo? Pero ya se la pongo papá, toda, todita, toda. ¿Y Olímpica Estéreo? Eso, compadre, muy bien, muchas gracias por estar con Olímpica Estéreo. Se metió la emisora del primer lugar, Olímpica. Bueno, ya me piden una de Alzate por este ladito, Amor Verdadero. ¿Quién más está por acá por este lado? Venga por acá, me dice. Kiki, ayúdame acá, por favor. Ahí estamos. Carajo, Kiki, ¿qué? No se deja coger.
6: Aló, Olímpica.
1: Aló, Olímpica.
6: Se metió mi canción, La Rubia y la Trigueña, de Cheo.
1: La...
6: Y Memo, Villos Caracas. Ramona Padilla, nuestro de Bogotá. Se metió.
1: Señora Padilla, doña Ramona, espántame la gallina, me decía doña Ramona. Espántame la gallina, que me friega la paloma. Sio, pobre paloma, sio, que ya ni se asoma. ¡Ay, mi palomita! Vamos a ponerle la canción a la señora. A la señora Ramona para que se acuerde de Diomedes aquí. Se la voy a poner un ratico yo, amiga. Ahí se la pongo. Este ratico, mientras que voy buscando la otra nota de voz. ¡Que se deje tanta! ¡Sí! Pero.
7: Muy bello.
1: ¡Hombre! ¡Carajo! Ahí para que usted se vuelva más ecuánime en el carro, ahí mire. Eso, y para, mira, papi.
7: ¡Ahí!
1: ¡Ahí, hombre! ¡Espántame la gallina, Ramona! ¡Chao, Ramona! ¡Aló, Olímpica! ¿Quién más está por acá? ¡Aló, Olímpica! Buenas tardes, buenas noches, buenos días. Donde quiera que te encuentres con la emisora del primer lugar. ¡Aló, Olímpica!
8: Olímpica Estéreo se metió. Cachito, buenas noches. ¿Cómo estás? Espero que esté muy rica, la haya pasado súper bien. Gracias por esa gran compañía en esta tarde de hoy. Aló, Olímpica. Y una canción para este momento, una de Rocío Dúrcal, Amor Eterno. Y que se hacen escuchando Olímpica Estéreo desde la actualidad. Tu Julito Barranes habló Isabel Ramírez Murcia para participar en todos los premios mercados, lo que haya. Que Dios lo bendiga. Lo queremos mucho, Cachita.
1: Yo también la quiero mucho, mi amor. Gracias por estar en sintonía de Olímpica, la emisora que se metió en Bogotá, la emisora del primer lugar, y a través de arroba Olímpica Bogotá, ahí en el Instagram y también en nuestro Facebook, Olímpica Estéreo Bogotá 105.9. Me piden una canción de los Zuleta. ¿Cuál quiere, papá? La espinita se la voy a poner en vivo, cuadro. En vivo se la voy a poner, pero ¿arrancamos con cuál? ¿Con Amor Verdadero? ¿Arrancamos con La Espinita de los Zuleta? ¿Cuál quieren escuchar? Sí, arranquemos entonces con La Rubia Morena. Perfecto, mis amores lindos. ¿O con cuál quieren? ¿La Espinita? Sí, en vivo. Bueno, vamos con La Espinita en vivo, pues. Ustedes son los que mandan, mis amores lindos. Pero antes, el humor en Olímpica Estéreo. Bueno, Eunice, ya que te pusiste feliz porque llegó Quique. Sí, llegó tu negro. Y ya, él estaba mercando los poderes. ¡Trabaje, papi! para que pueda mercar los poderes. En Olímpica Estéreo, la emisora más poderosa, la emisora del primer lugar, Olímpica. Y lávate ese chechere. A la Olímpica.
2: A un cugalón, se metió con el mejor humor.
1: Eso, mi amor.
2: Olímpica Estéreo. Olímpica es como la ave. Uy, no, muy chévere.
1: Linda.
2: Imagínate que este póngalo a grabar de una vez. Esto es muy bueno, man.
1: Ya le di rec.
2: Llega un tipo a un bar y se postó, de cuerito. Que véndame un trago como mi mujer. Un whisky como mi mujer. ¿Cómo así como su mujer? Dijo, sí, o sea, que sea doble y que me vuelva loco.
1: Aquí está Tomás Alfonso Zuleta, el pulmón de oro en Olímpica Estéreo, la emisora que se metió en Bogotá. Cántale, Tomás, Tomás, Tomás.
3: Samuel Moreno,